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tarde en Desierto FM, clásicos y más clásicos. Siempre para disfrutarlos en nuestra programación de día viernes. Voy ahora con clásicos noventeros. Tengo algunos temas pendientes, así que vamos a saldar la deuda con DJ Perucho. Nos vamos a un rescate.

Vamos con clásicos noventeros entonces. Fin de semana lleno de sonidos inolvidables en la RD. Hasta las 21:30 estamos en vivo.

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1: Así vamos matizando aquí en la última tarde. Vamos mezclando los estilos, las décadas. Dos clásicos de los 90. Lo que escuchábamos recién. Ahora nos vamos a ir con algo un poquito más pop de los 80. Reitero, así vamos matizando aquí en la última tarde. Tus sonidos favoritos de los 70, 80, 90, 2000. Hasta ahí llegamos. Y también, por supuesto, vamos incluyendo algunos sonidos del rock latino también acá en nuestro programa. Vamos a estar, como es costumbre, hasta las 21 con 30 minutos. Reitero mi saludo para la gente que está en la carretera, la gente que va conduciendo por las carreteras de la segunda región. Saludos también para nuestros auditores de Calama. Muchos llamados, muchos mensajes, como siempre, de Calama.
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1: Calama. Una gran sintonía, un gran público, Calama. 106.5 en la provincia de Loa, Calama. Nos escuchan ahí en la subterránea, Chuquicamata, Chiu Chiu, La Sana, Sierra Gorda, Quillagua. Reitero mis saludos también para la gente de Quillagua. 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
1: Así de fácil. Y para comunicarte con el programa, DJ Perucho,
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1: Ahí está, número de WhatsApp de la RD. Lo reitero un poquito más lento, más 56-552-386830. ¿Ya? Ese es el WhatsApp del programa para que se puedan comunicar con nosotros en este super viernes. Me voy con Spandum Ballet y sigo a esta hora complaciendo a nuestros auditores. Este tema me lo pidieron de Antofagasta.
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1: Saludos para la amiga Susana. Cualquiera de Spandum Ballet, Carlito, me dijo.

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1: Son las 20 horas, 34 minutos.
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2: Estamos de regreso. Seguimos en el programa. Son las 20 con 36 minutos. Me voy con más mensajes. Hola, hola.
3: Hola. Hoy quiero mandar un saludo porque estamos aquí en la playa haciendo sopaipilla. Hicimos sopaipilla. Estamos yo, Leticia, Marcela, Dani, Paulo. Saludos. Compartiendo una rica sopaipilla con tecito y té helado también. Por favor, si puede mandar un saludo. Gracias. Ahí puede ser el tema esa de síndrome.
2: Síndrome, ¿cuál
3: no
2: sería?
3: No me acuerdo la canción, pero síndrome.
2: Ya.
3: Suéltate el pelo.
2: Córtate el pelo. Le hablan Vitoquiño. ¿Cuál será esa? ¿Pequeño Sol será o no? Hola, hola.
4: Hola, Carlito, amigo. ¿Cómo está? Gusto saludarlo.
2: Igualmente.
4: Transportista por estos lados.
2: Carlito, transportista.
4: Ahí, aquí en compañía de mi señora. Vamos. Desplazando
2: el
4: amigable. Así que un saludo cordial de ahí también de mi parte, mi señora, para usted.
2: Gracias, amigo.
4: Aquí vamos a disfrutar un ratito con los amigos. Así que aquí estamos.
2: Una junta.
4: Ahí un saludo a todos los radio oyentes de la RD.
2: Un abrazo, Carlito.
4: Como siempre acompañándonos de la mejor música, la última tarde. Así que un abrazo, amigo. Muchas bendiciones para todos. Y a cuidarse este mes para llegar a agosto y pasar agosto. Se cuidan.
2: Chao, Carlito. El tío Jesse desde México me pide este clásico. Todavía no me puede pillar el tío Jesse.

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2: Nos acercamos ya a las 21 horas en la última tarde de la RD. ¿Le gustó el clásico Tío Jesse o no? Súbele, súbele, súbele, súbele, Tío Jesse. Todavía no nos puede pillar el Tío Jesse. Saludos para él que nos escucha. Me imagino que a través de nuestra aplicación Tío Jesse, ¿no?
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2: Estamos hasta las 21:30. Todavía nos quedan clásicos. Mucha música para disfrutarla en esta noche. Noche para variar un poquito fría acá en Antofagasta. Me cuentan que hace muchísimo frío también en Calama. Saludos para todos los auditores de la última tarde. Especialmente la gente de Calama que a esta hora nos escucha. Y que sigue disfrutando con los clásicos de la última tarde. Reitero, hasta las 21:30. Estamos contigo en la RD, en la radio de tus clásicos.

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4: Son las 21 horas, 2 minutos.
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3: Son las 21 horas, 32 minutos.
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1: Son las 22 horas, 2 minutos.
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1: Hola, ¿cómo están? Buenas noches, bienvenidos. Qué gusto saludarles. Llegó el viernes 10 de julio de este invierno 2026. Aquí estamos, con todas las ganas de hacer un buen programa, de acompañarles un ratito con buenas baladas el día viernes. El fin de semana, en este día viernes, tenemos música romántica, grandes baladas, sin ser un programa romántico. Ojo, aquí no hacemos gancho y nada de esas cosas. Escuchamos buenas baladas y, por supuesto, tratamos de pasar un bonito momento, acompañarles al calor de los clásicos. Setenteros, ochenteros y noventeros son todos bienvenidos a esta hora. Tres décadas que nos gusta revisar y chequear al encontrar alguna gran canción. Bueno, de repente, por ahí alguien me pide un Beatles, un Elvis, no arrancamos a los 60, no hay problema. Pero no es la tónica, ¿cierto? Nos gustan los 80 en la radio, de cierto. 92.1, 106.5, nuestra señal online. Son las armas para estar juntos y conectados. Con eso tratamos de llegar a la mayor cantidad de auditores. Bienvenidos, espero que se encuentren bien. Ya trabajaron, cumplieron, descansan sábado y domingo. Felicidades. Bienvenidos, les queda mucha pega. Están trabajando toda la noche también. Mucho ánimo y a seguir adelante. El Expreso de Medianoche, modesto programa presentado por Radio Desierto. También en vivo, 22 horas con 9 minutos. Estamos en vivo y en directo desde las 6 de la mañana hasta la hora cero. Y el fin de semana también tenemos muy buenos programas, totalmente en vivo y en directo. Gracias por estar en sintonía. Comenzamos con el señor Glenn Frey, ex Eagle, y que cuando estuvo solito en los 80 hizo grandes canciones. Gracias. You Belong to the Cere, la primera canción para arrancar.

Bueno, arrancábamos ahí con una baladita un poco movidita, ¿cierto? Una balada rítmica de Glenn Frey, You Belong to the City. Vamos con Mr. Mister. En esta noche escuchamos Broken Wings.

Bueno, ese fue el comienzo de nuestro programa, junto a Glenn Frey y junto a los muchachos de Mr. Mister 2. Super clásico, dos temazos para acompañarles en la noche de día viernes, 22:20, en vivo y en directo, con los amigos que siempre se acoplan ahí a nuestro WhatsApp, que siempre nos están saludando. Muchísimas gracias por estar siempre con Radio Desierto, todo el día, trabajando, descansando, siempre con Desierto FM. Vamos a revisar desde ya qué está pasando en nuestro WhatsApp. A ver, ¿quiénes están en nuestro WhatsApp a esta hora? ¿Qué tenemos? ¿Alguna información? A ver. No, todo bien. Ya. En la noche, baladas, chiquillos. Baladas en la noche, gracias a quienes saben que son baladas por la noche. A ver, tenemos por acá a nuestro amigo. Hola, Alexi, ¿qué tal? ¿Cómo estás? Amigo, por aquí, el Rulo Núñez. Ah, Rulo se llama ahora. El Rulo Núñez, ya. Saludos, Alexis. Aquí estamos escuchando el programa junto a Lisette y a María Fernanda. Te cuento que estamos sin luz en casa. Oiga, pero Raúl, yo le he dicho a usted, pague la cuenta de la casa, pues, oiga, no sea. Oye, Raúl, tan sin luz. Cuéntame el sector para pasar el aviso. Sí, pues cuéntame el sector para pasar el aviso. Yo sé que es por ahí, por la Cachimba, ¿no? Cerca de la Cachimba del Agua. Amengual, Santiago Amengual, si no me equivoco, en todo ese sector. Sector Corvales, por ahí, donde está el consultorio. Ya, yeah. Pero mándeme el sector exacto. Y me dice, estamos escuchando a Alexis en una radio antigua, en una radio FM. Y si puedes programar a Joe Espósito con Lady Lady. Ya, pues, amigo Raúl, excelente. Sí, Alexis, recién llegaron. Es un cable que cortaron, un cable que se cortó, lo están reparando. Ya, pues, amigo, Joe Espósito, Lady Lady. Le faltó un lady, sí, son tres lady. Lady, lady, lady. Ya, amigo Raúl, saludos para Lisette, saludos para María Fernanda. Gracias por estar en sintonía. Hola, Alexi, ¿qué tal? Buenas noches. ¿Podrías programar a Tracy Chapman con la canción Baby Can I Hold You? Muchas gracias, Carlos de Santiago. Saludos entonces para nuestro amigo también que está ahí pidiendo buenas canciones. ¿Qué más hacemos? A ver, ¿qué tenemos? Hola, amigo Lexi, ¿cómo estás? Nelson, reportando sintonía desde Calama. Estoy descansando en compañía de El Expreso. Alexis, ¿me puedes tocar a Chris Isaac con la canción Wicked Game? Que tengas un buen regreso a casa. Saludos, amigo. Nelsito, ánimo. Pura pega, Nelson. Así que mucho, mucho ánimo. Vamos con los pedidos. 22:23. Ojalá llegue pronto la energía en el sector que está cortada. Joe Espósito. Para Raúl y Lisette, vamos con Lady, Lady, Lady.

Son los primeros pedidos de nuestro viaje musical, el Expreso de Medianoche, precisamente hasta la hora cero, acompañándote. Cuando cerraban los 80, por ahí el 88, 89, aparecía Tracy Chapman. Luego, la pausa y volvemos.

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2: Son las 22 horas, 31 minutos.
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1: Muy bien, estamos de vuelta, seguimos viajando al Expreso de Medianoche, 22 horas con 33 minutos. Voy de inmediato al WhatsApp que aparecieron muchos amigos auditores pidiendo canciones. Bastante hoy, ¿eh? Para ser día viernes, bastante amigos que están pidiendo canciones. Muchas gracias. A ver, tenía por acá a nuestro amigo Nelson, que me pidió a Chris Isaac, se la estoy debiendo. Y ya, por acá dice, buenas noches Alexis, ¿qué tal? ¿Me puedes tocar a Queen con la canción Who Wants to Live Forever? Gracias, Nevenka. Hola, Nevenka, bienvenida, tanto tiempo. Veo que está de vuelta en la ciudad o está mandando recaditos del sur del sur de Chile, anda de vacaciones, Nevenka. Gio, ¿cómo estás?
2: Alexis. Amigo mío, buenas noches. Espero que te encuentres bien. Que tengas un excelente programa y obviamente un mejor regreso a casa. Gracias. Saludos al elenco estable que te acompaña y se sube en el Expreso de la Noche. Y amigo mío, que estamos en la 4 de 7, ya está haciendo frío. Y amigo mío, puede ser el tema On a Stick del gran Billy Joel para amenizar este jueves, de este viernes, perdón, aquí en el Templo del Deber. Un abrazo para todos nuevamente y mañana todos invitados al Aún Estamos Vivos. Un abrazo para todos.
1: ¡Chao! Eso, amigo, gracias por la promo, muchas gracias. Todo el mundo invitado mañana, Aún Estamos Vivos. Muchas gracias. Hola, Alexi, ¿cómo estás? Soy Iván, con Patito Calama estamos compartiendo. Queríamos pedirte un tema de Survivor, la balada The Search Is Over. Dice, Patito encontró las tarjetas por si acaso. Dice, oye, Iván, te cuento. No, mejor no. No quiero dejar mal a Pato Calama, ¿cierto? Que es tu gran amigo. Pero te cuento que en una multitienda me lo encontré hace un par de semanas y se le había arrancado la señora y el Pato no tenía la billetera. Y él sospechaba que la señora le había sacado la billetera con todas las tarjetas. Ya, y por eso el hombre estaba muy preocupado. Ya, muchachos, saludos. Gracias por estar junto a nosotros. A ver, entonces, me están pidiendo a Billy Joel, a Survivor, a Chris Isaac y a Queen. Hagamos algo con eso. De ahí seguimos leyendo todos los mensajes. Gracias por estar en sintonía. Muchas gracias.

Yeah, temazo. Survivor, una gran banda con este The Search Is Over. Nelson está trabajando en Calama, escuchando la radio, descansando, y me pide a Chris Isaac con A Wicked Game.

Ahí estaba este cantante americano, a veces, ¿cierto? Actor también, ¿eh? Ocasionalmente hizo algunos papeles pequeños por ahí, Chris Isaak. Vamos con más. Nuestra amiga auditora, Nevenka. Neve, nos pidió esta triste canción de Queen.

0: Bueno, esta canción tiene un tinte muy parecido a otra canción tipo ópera rock que tiene Queen, ¿cierto? Que en el fondo sabemos que eran caprichos musicales aprovechando su gran voz, su gran talento, Freddie Mercury. Bueno, se vio apoyado seguramente por el resto de la banda, pero no sé si eran las canciones favoritas que querían hacer el resto de los integrantes, ¿cierto? Está también Thomas Wong, que es una dura y triste, negra, blanca, y oscura canción también de Queen, ¿cierto? De Thomas Wong. Bueno, de hecho, se hizo en tiempos complicados de salud de Freddie Mercury. Y hay otra canción por ahí, también muy parecida, que es como de este tipo de canciones muy dramáticas, muy de ópera y muy de Freddie Mercury, que lo hacía espectacular. Seguimos saludando a los amigos que están en sintonía. A ver, ¿a quiénes más saludamos a esta hora? Por acá. Dice Alexi, gracias por la canción de Survivor. Encantado, amigo. Encantado, muchas gracias. Muchas gracias. A ver, seguimos saludando. A ver, dice... esto vamos a ir con audio. ¿Qué me pidió...? Ah, se me fue. A ver, ¿qué me pidió? Ya, alguien me... a ver, escuchemos al Duque.
1: Alexis Ardiles, el Duque Blanco desde Iquique, reportando sintonía, haciendo aplicación. Oye, se ven aires de Fiesta La Tirana, porque está empezando a llegar gente, mi querido Alexis. Así que se ve un poquito más de movimiento por estos lados en esta fecha. Bueno, tema mundial. Ya tenemos el segundo semifinalista, España, que enfrentará a Francia. ¡Qué partidazo! Vamos con Francia, querido, para que gane. Oye, Alexis, mañana Argentina con Suiza. Otro partido, ojalá que no haya polémica. Te voy a pedir un tema más. Vámonos a Inglaterra con Sir Elton John, con el tema Nikita. Abrazo fuerte, mi querido emperador musical de la buena música, el Dalai Lama del romanticismo en el espacio medianoche.
0: Ya, oiga.
1: Alexis Ardil, el Duque Blanco, reportando sintonía.
0: Oiga, no me ponga tantos buenos adjetivos, que yo no le voy a poner ninguno bueno a usted. No, el Duque Blanco mundialero nomás y a secas. Oiga, Duque Blanco, buenas noches, gusto saludarlo, amigo mío. Bueno, el Duque, futbolero como él solo, oye, fanático como él solo, un loquillo amante de la música retro y del fútbol, ¿eh? Se ha visto todos los partidos, no se ha perdido ningún partido, ninguno. Tiene todo anotado en un cuaderno. No, si es fanático, no tiene nada que hacer. Oye, Duque, te mando un abrazo, gracias. Alexi, ¿qué tal? Buenas noches a los pasajeros del Expreso de Medianoche. Un día cálido en Vallenar, pero con pronóstico de lluvia pronto. Oye, sí, dicen que incluso la próxima semana estaría llegando la lluvia a la cuarta región, amigo mío. Oye, Alexis, dice, luego llegará la sensación de la limpieza que queda atrás de ella, una calle nueva al amanecer, una ciudad limpia. Ojalá esa lluvia pudiera limpiar lo malo de cada uno que a veces caímos, dice. Eso, bueno, dice. Y un tema de Phil Collins, In the Air Tonight. Claro. Oiga, usted es medio poeta. Noctámbulo de Vallenar. Usted siempre escribe frases bonitas. Mira, dice, luego llegará la sensación de la limpieza que queda atrás de ella, de la lluvia. Una calle nueva al amanecer, una ciudad limpia. Mira, qué bonito. Oiga, Noctámbulo, tiene talento usted, ¿eh? Y me dice, Alexis, Queen, a propósito de tu comentario, casi nunca tocaba la canción Innuendo, que significa la insinuación, ¿cierto? Debido a la complejidad de la composición, correcto. Esa canción también, un invento, una locura de Freddie Mercury. Pegó como seis estilos musicales y salió un temazo, una locura, amigo, una locura. Ya, oiga, lo pillé, usted me había pedido a Phil Collins. Vamos con Phil Collins, entonces, para ir cerrando. Y también vamos a complacer a... al Duque con Nikita de Elton John. Gracias, Noctámbulo. Saludos, cariños para Vallenar.

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1: Son las 23 horas, 9 minutos.
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1: Estimados amigos, estamos de vuelta, 23 horas con 11 minutos, ya pasado la hora 23 de esta noche de día viernes 10 de julio. Cariños, saludos a quienes tienen festejo el día de hoy o están en torno a una copa de algún líquido espirituoso, ¿cierto? Están con alguna tablita, un picadillo, pidieron pizza, sushi, algún picadillo ahí para acompañar la noche, compartiendo con la señora, con el marido, con amigos, con la familia, con los hijos, escuchando la radio y, por supuesto, viviendo un ratito ahí de intimidad, de familia, de amistad con, por supuesto, los seres queridos. Gracias por estar en sintonía y seguimos. Vamos con todos los mensajes pendientes de inmediato porque después se nos pasa volando la noche. A ver, dice... ya. Uy, no, nuestro amigo Noctámbulo se fue con Tuti con los poemas y está inspirado. Ya lo vamos a leer. Dice, agradecido por la pausa nocturna de cada día. Es la hora 22, la propicia al iniciar un descanso ambiental. Ya las calles dan paz a la soledad, las casas apagan sus luces. Marcado así el descanso de los que ahí habitan con universos propios, complejos y simples, acompañados las melodías que el día interrumpe para recuperar esos recuerdos que por las noches los puedes revivir. Con Radio Desierto, junto a Alexis Ardiles en El Expreso de Medianoche. Esa parte la puse yo. Oiga, Noctámbulo, le faltó el remate ahí, po. Tiene que nombrar dónde se reviven los recuerdos. Aquí, po, en Desierto FM. Noctámbulo, los felicito. Escribe bonito, ya. Ya, pero no me mande poemas todo el día, a cada rato, oiga. Escriba los poemas en un cuaderno, por Noctámbulo. Me lo va mandando a poquito, pildoritas, ya. Ya, ok. Bien, puede ser una terapia, está bien, está bien. Salud para Noctámbulo, que estuvo bien enfermito, se está recuperando. De a poquito nos estamos haciendo amigos, sí. Hola, Alexis, buenas noches, ¿cómo estás? En esta ocasión quiero pedirte a Black con el tema Sweetest Smile. Gracias, Alexis. Mauricio Dangol. Mauricio Dangol, saludos para Mauricio Dangol. Cariños para la región de la Araucanía. Hola, don Juan Salinas. Escuchen el mensaje de Juan Salinas. Escuchen el mensaje, por favor.
2: Hola, hola, Alexis Ardile, buenas noches, compañero, aquí estamos nuevamente, Juanito Salinas, en esta oportunidad aquí estamos junto a mi amorcito Viviana, escuchando el programa, amigo mío, ahí se escuchan los ruidos, nos vamos a servir algo suavecito, escuchando la buena música, buen programa, y nos gustaría el día de hoy, amigo, solicitarte un clásico, si es que se puede, de la Gloria Estefan, que se llama No Será Fácil. Por favor, Alexis, un tema que nos gusta mucho, amigo, en la Viviana, y eso, amigo. Que tengan una linda noche, todo muy confortable, y mañana nos escuchamos en el Aún Estamos Vivos. Chau, chau.
1: Oiga, Juanito, tengo algunas preguntas para usted, aprovechando que estamos... ¿Usted llegó en... este audio, usted llegó en un F-16 a la casa? ¿Y este ruido?
2: Hola, hola, Lester, dile.
1: ¿Que usted es un superhéroe, venía bajando del cielo?
2: Hola, hola, Lester, dile.
1: ¿O está muy buena la cosa ahí que... aparecen estos sonidos, oiga? Oiga, cómo los cambia la vida. Escuchen esto.
2: Hola, hola, Lester, dile. Buenas noches, compañero. Aquí estamos nuevamente, Juanito Salinas.
1: Por aquí viene un clank, un clic de un choque de copas. Escuchen, ¿ah?
2: En esta oportunidad aquí estamos junto a mi amorcito Viviana, escuchando el programa, amigo mío. Ahí se escuchan los ruidos.
1: Eso era un choque de copas. ¿Cómo nos cambia la vida, Juanita? Oiga, Juanita. Oiga, Juanito, ¿cómo nos cambia la vida, Juanito? ¿Cómo nos cambia la vida? Voy a contar algo, ¿eh? Voy a contar algo. Ya, Juanito, no puedo contarlo. Oiga, Juanito, ¿cómo nos cambia la vida? Ya, está bien. Así es la vida, sí. De momentos malos, momentos buenos, ¿cierto? Rupturas, nuevas relaciones. Así estamos, así somos las personas. Alex, estamos muertos de la risa, dice las cosas que dices. Oiga, dile saludo a Viviana. Ya, parece que está bueno este día viernes. Me alegro, hay que pasarlo bien. Ya, ¿con qué más vamos? ¿Qué más? Hola.
3: Hola, Alexi, buenas noches. Acá René saludándote. Camino a Calamita, desde Tacna. Ya llevamos varias horas manejando, así que vamos con mi bomboncito y mi chimichurri.
4: Hola.
1: Hola.
3: Ahí saludo a mi chimichurri.
1: Hola, hola.
3: Queríamos pedirte una hermosa canción romántica como es la de Michael Bolton, Como un hombre ama a una mujer, dedicada a mi bomboncito.
1: Ya pues.
3: Esperamos llegar a Puerto Calama, ya vamos en el crucero, en el cruce. Uh-huh. Así que esperamos llegar luego y si Dios lo permite, bien. Un abrazo, chao.
1: Saludos, amigo, cuídese, que llegue bien a Calama, que lleguen sanitos usted, su bomboncito y su chimichurri, ¿era? Ya, saludos, chiquillos. Vamos a ir con Michael Bolton, ¿cierto? Vamos a ir con Michael Bolton. Ya, me estaba riendo, ¿eh? Es que les cuento algo. Mira cómo es la vida. Hasta hace unos días, yo lo voy a contar porque conozco a Juan Salinas hace mucho tiempo, y él me dio la venia, ahí dice, dele nomás, dice, si estamos muertos la risa, ya. Hace unos días, Juanito Salinas me pedía una canción por la radio y yo sé que iba con un palo, ¿ya? Y Viviana del otro lado me pedía otra canción, como que le contestaban, ¿sí? Peleaban con canciones, pero ahora hicieron las paces y están juntos, qué bueno, ya. Para que vean hasta qué punto con algunos auditores nos compenetramos y como que entro un poquito en sus vidas y me informo de que cuando pasan estas cosas, cuando pelean, cuando se acaba el romance, cuando andan enojados, cuando se dedican canciones, a mí me dicen pagar por eso. Yo es como una psicología radial esta cuestión, porque todos esos problemas me van cargando los nervios a mí. Yo también me estreso cuando Juanito pelea con Viviana, yo también me estreso. Ya, pongámonos serios. Este es un programa serio, ya. No agarremos la cuestión para la chacota. Vamos con música. Me pidieron a Michael Bolton, a Black, y de ahí vamos a volver con un buen momento latino.

Ahí estaba el hombre que hizo una bella canción llamada Wonderful Life. Aquí estaba con este Sweet Smile Black. 23 horas con 27 minutos, 23 y 27. Nosotros seguimos adelante con nuestro recorrido musical para irles complaciendo, ¿cierto? Noche de baladas, siempre de lunes a viernes aquí en Desierto FM con el Expreso de Medianoche. Bueno, Duque Blanco, que es un auditor de Iquique, es un sapo, es un metiche. Es un viejo intruso, aburrido, que no tiene nada que hacer. Y me dice, oiga Alexi, no sea envidioso. Juanito dice, saludos desde Iquique. Vamos con todo, Juanito, que es viernes, dice. La reconciliación, bien digo, es con Tuti. Mira las cosas que se meten, haciéndole barra a Juanito. Oiga, le falta llevar un par de plumeros e ir a hacerle barra a Juanito allá a la casa. Es metiche este viejo, el Duque Blanco, el famoso Duque Blanco, ya. Ándame. Oh, así es. No, ya no tiene nada que hacer, está aburrido. Ya. Vamos con los pedidos, volvamos al tiro a la música, porque les cuento que ya casi la hora 23:30, y entonces nosotros, por supuesto, que vamos a seguirles complaciendo para que sigan escuchando su música favorita. Precisamente nuestro amigo Juan, que lo agarramos para el deseo gratuitamente, ¿cierto? Que somos unos pesados aquí en la radio. Nos reímos un poquito. ¿De quiénes nos dan confianza? Yo no me río de cualquier persona, no molesto a cualquier persona. Juan lo conozco, ¿cierto? Y me pide una canción en español de Gloria Estefan, así que vamos a hacer una cosita en español, algo distinto. Saludos, chiquillos.

Ahí estaba Gloria Estefan con esa canción, No Será Fácil, ¿cierto? De nuestro idioma, alguna cosita de nuestro idioma. A propósito, mañana les invito, 10 de la mañana, aún estamos vivos con los clásicos de bandas de rock latino, ¿cierto? Me voy a dar un gusto yo, voy a pedir una canción. ¿Les puedo hacer o no? Sí, puede ser, ya. Voy a pedir una canción, a ver si en la radio me ponen a Humberto Tozzi para acompañar a Gloria Estefan con un temazo llamado Te Amo.

Fue increíble cuando en el año 81, 82 presentaban a Humberto Tozzi en el Festival de Viña del Mar, ¿cierto? El mismo año que vino The Police, por ahí en esos tiempos. Dice que fue uno de los mejores años, ¿cierto? Puras figuras que estaban en pleno apogeo musical. Ahí estaba este italiano que nadie conocía mucho, se subió. Oye, se repitió dos noches, ¿cierto? ¿Cierto? Sí, dos noches, si no me equivoco. Y fue, pero una locura, ¿cierto? Y ahí muchos dijimos, oye, qué buenas canciones tiene este gallo. Humberto Tozzi, un maestro de todos los tiempos. Ahí estaba. Me estaba dando un gustito, chiquillos, a esta hora. Estos momentos latinos pasan en la noche, ¿cierto? De vez en cuando nos vamos al mundo de la música en nuestro idioma, ¿cierto? No pasa siempre porque el corte de la radio es otro, pero la noche permite algunos momentos mágicos, algunos pases mágicos como los que acabamos de vivir. ¿Seguimos? Seguimos. ¿Qué hora es ya? 22 minutos para la hora cero, 23 horas y 38 minutos, día viernes 10 de julio de este invierno 2026, noches invernales para Noctámbulos, nuestro programa, para acompañarles, para tener buena música en el aire, ¿cierto?, para cumplir con sus deseos musicales. Les hago una invitación, mañana estoy nuevamente aquí en la radio para hacer Aún Estamos Vivos, un espacio, un show de rock latino, ¿cierto?, los mejores clásicos de bandas nacionales, bandas argentinas que aparecieron en los 80 en escena y también bandas noventeras. Mañana escuchamos durante 3 horas, desde las 10 hasta la 1 de la tarde, a Fito Páez, a Vilma Palma de Vampiros, a Los Tres, a La Ley, a Al Este, a Los Ladrones Sueltos, a Tam Tango, al Último de la Fila. Escuchamos a Sumo, a Virus, escuchamos a Soda Stereo, a G&T, escuchamos a Los Prisioneros, escuchamos a Cinema, a Aparato Raro, Emociones Clandestinas, etcétera, etcétera, etcétera. Eso es mañana, chiquillos, a las 10 de la mañana, para que no se lo pierdan. Y lo que viene a continuación no se lo pueden perder, porque simplemente es un momento espectacular. Los últimos 20 minutos de programa suenan increíble y ya lo tienen en sus oídos para que lo disfruten. Se vienen Power Ballads. Arrancamos con Scorpions y Still Loving You.

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2: 0:28.
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2: 0:56.
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2: Es la 1:00 a.m. 30 minutos.
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1: Es la 1:00 a.m. 57 minutos.
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1: Son las 2 de la mañana, 31 minutos.
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1: Son las 2 de la mañana, 55 minutos.
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0: Son las 3 de la mañana, 57 minutos.
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0: Son las 3 de la mañana, 57 minutos.
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2: Son las 4 de la mañana. 30 minutos.
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1: Son las 4 de la mañana, 58 minutos.
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0: lo bendiga. Buenas noches.
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3: Son las 5 de la mañana. 30 minutos.
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2: Son las 5 de la mañana, 55 minutos.
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3: Son las 6 de la mañana, 28 minutos.
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2: Son las 6 de la mañana, 56 minutos.
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1: Son las 7 de la mañana, 27 minutos.
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1: Son las 7 de la mañana, 57 minutos.
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3: Son las 8 de la mañana. 29 minutos.
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1: Son las 8 de la mañana, 55 minutos.
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2: Son las 9 de la mañana. 25 minutos.
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1: Son las 9 de la mañana, 57 minutos.
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1: Hola, ¿cómo están? Buenos días y bienvenidos. Día sábado 11 de julio de este año 2026, viviendo en invierno. ¿Cómo están? ¿Todo bien? ¿Trabajando, descansando, en casa, en el trabajo, en la pega, viajando, en carreteras, minería, en la empresa, en la fábrica, en la oficina, en todas partes? Aquí estamos, todo listo y todo dispuesto para comenzar. Aún estamos vivos. Hartos clásicos del rock latino hasta la 1 de la tarde, hasta las 13 horas les voy a acompañar, ¿cierto? Con grandes bandas, con grandes canciones, con obras cumbres del rock en nuestro idioma, aquel rock que aparecía en la radio, en la televisión, en todas partes en los 80 y también en gran parte de los 90. Así que, amantes del rock latino, seguidores de la música retro, ochenteros y noventeros, bienvenidos. Estamos en este día sábado por la mañana, 10 de la mañana con 3 minutos en vivo y en directo, para que algunos que se levantan un poquito más tarde el día sábado, bueno, se queden con nosotros, ¿cierto? Nos vayan escuchando, se acompañen, qué sé yo, arreglar algo en la casa, hacer algo de aseo un poco más profundo, no hay tiempo en la semana, compartir con la familia, un desayuno más tarde, un desayuno más relajado, descanso algunos, haciendo deportes otros, en todas partes está Radio Desierto. Nuestras frecuencias por aire, 92.1, 106.5 y por supuesto nuestra sintonía online. También nos acompaña en la mañanita Enjoy Antofagasta, que ya les voy a comentar lo que tiene hoy día con espectáculos gratis en Enjoy. Bienvenidos, damas y caballeros, compatriotas, amigos todos, aquí arranca Aún Estamos Vivos, viejo programa de Radio Desierto FM. Sean todos bienvenidos. Y comenzamos con Los Prisioneros. ¿Quién mató a Marilyn? Bienvenidos.

Ahí estaba, emociones clandestinas con estas malditas cajitas rectangulares. Damas y caballeros, lo que suena pertenece a Aterrizaje Forzoso. No quiero ni pensarlo. Estamos recién comenzando, calentando motores. Aún estamos vivos en día sábado.

Gran comienzo de nuestro programa en este día sábado. Les vuelvo a saludar. Arrancamos el día de hoy, ¿cierto? Con bandas nacionales. Los Prisioneros, ¿Quién mató a Marilyn? Emociones clandestinas, con esa, ¿cierto? Cajitas rectangulares. Y escuchábamos Aterrizaje Forzoso con No Quiero Ni Pensarlo. Así se llamaba esa canción, que hablaba de las guerras, ¿cierto? Del armamentismo nuclear y todo lo demás, de las potencias en nuestro mundo. Así que saludos de nuevo, gracias, bienvenidos a quienes están llegando recién a nuestra sintonía en este día sábado. 11 de julio avanza este séptimo mes, ya llegando casi a la quincena en este invierno 2026. Saluditos a quienes están en sintonía, mucha gente de viaje, por ustedes saben, esta fiesta, cierto, religiosa, la Tirana, muchos amigos por esos lugares, muchos amigos de viaje, con vacaciones, aprovecharon de arrancarse unos cuantos días más al sur, más al norte, y pasarlo bien junto a la familia. Así que me parece muy bien. Saludos. Lo importante es que donde quiera que vayan, nos lleven a todas partes de Cierto FM, para que nos lleven en nuestra aplicación, en el teléfono celular y, por supuesto, también a través del aire y de los dispositivos tecnológicos donde se escucha de Cierto FM. Ya vamos a saludar a los amigos que están ahí junto a nosotros, que nos van pidiendo canciones. Muchas gracias a quienes están reportándose en nuestro WhatsApp. Dice, hola Alexi, ¿qué tal? Soy Ismael de Mejillones. Alexi, ponte a valija diplomática con ¿Qué pasará hoy? Saludos para Ismael. Está anotado ahí el tema de valija. Hola Alexi, ¿qué tal? QEP, cuando un amante se va. Gracias. Ya anotado para el mediodía. Recuerden, los lentos salen todos juntitos a mediodía. Hola Alexi, muy buenos días. Escuchando Radio Desierto, principalmente tu exitoso programa radial Aún Estamos Vivos. Un clásico, ponte a Soda Stereo con Juego de Seducción. Por favor, amigazo, dice, estoy descansando en la casa. Saludos cordiales a todos los auditores que a esta hora escuchan esta gran emisora Radio Desierto. Soy el Claudio. Claudio, qué bien amigo, ¿eh? Con descanso, bien, me parece. Con descanso, pasándolo bien, relajado en casa. Excelente, amigo, excelente. Nosotros estamos calentando motores la primera media hora con grandes canciones a través de Radio Desierto. 10 de la mañana con 17 minutos. Estamos recién comenzando. Es un largo camino de 3 horas hasta la 1 de la tarde con puro rock latino. Aún Estamos Vivos. Viejo y querido programa en la programación de Radio Desierto. El sonido de G&T que asoma con La Calle Es Su Lugar. Ana.

La cita es el día sábado por la mañana. Nos juntamos desde las 10. Aún estamos vivos en Rock Latino, en Radio Desierto, para acompañarte con los clásicos en nuestro idioma. Sonaba, aparecía, G.I.T., la calle es su lugar, Ana. Damas y caballeros, para los fanáticos de Enanitos Verdes, conciencia contra reloj, Desierto FM.

Damas y caballeros, antes de la pausa comercial, enterando la primera media hora de programa, Charly García, Rezo, Rezo por Vos, 10 de la mañana con 25, en vivo y en directo, en fin de semana.

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3: Son las 10 de la mañana. 30 minutos.
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0: Muy bien, amigos, estamos de vuelta, seguimos en vivo y en directo. Aún estamos vivos en este día sábado, en este fin de semana. Llevando hasta tu hogar, hasta tu trayecto en ruta, en carretera, ¿cierto? Hasta tu trabajo, hasta la oficina. Bueno, donde quiera que ustedes estén escuchándonos, llevando lo mejor del rock latino de las décadas de los años 80 y 90. Así que saluditos, gracias por mantenerte en sintonía y escuchar Desierto FM en esta casi ya 11 primeros días. Primera quincena, faltan algunos días, ¿cierto? Del mes de julio, acercándonos, caminando a la quincena. Nos acompañan Joy Antofagasta y seguimos. Un ratito más te voy a comentar el espectáculo que tiene en vivo hoy día en Joy, ¿cierto? Pero bueno, por ahora nos concentramos en los pedidos musicales. Vamos entonces con nuestro amigo Cristian. ¿Cómo estás, Cristian?
1: Alexi, buenos días, gusto de escucharte. Cristian por acá de La Serena, bien por acá. Mañana fría por La Serena. Porfa, quiero pedirte a Viana con Salón de Emociones. Saludos.
0: Saludos, Cristian, desde la Cuarta Región. Fría Cuarta Región, nos cuenta nuestro amigo. Bueno, a cuidarse ahí en la Cuarta Región. Hola, Alexi, ¿qué tal? Soy Ismael de Mejillones. Ponte a Varija Diplomática con el tema ¿qué pasará hoy? Gracias, Alexi. Oye, amigo, sí, es Ismael, que dice Esmal. No dice Ismael, dice Esmal. Ya, saludo para Mejillones, cariño para Mejillones. Que estén muy bien, chiquillos, que estén muy bien. Gracias por estar en sintonía siempre con Desierto FM. Aquí suena la banda nacional, Viena, Salón de Emociones.

Seguimos con los pedidos musicales, bandas nacionales en este día sábado por la mañana. Aún estamos vivos. El rock latino en Radio Desierto. Valija diplomática. ¿Qué pasará hoy?

0: Ahí estábamos escuchando dos buenos clásicos, dos buenas bandas chilenas, bandas nacionales. Excelente el sonido de Viena y Valija Diplomática. Atención, damas y caballeros, que tengo información, noticias a esta hora, muy importante. Atención, dice así la info que tengo. Bomberos de Antofagasta despacha unidades de emergencia hasta el sitio cero del mall, aquí en Antofagasta, del mall. Un vehículo chocó una bombona de gas licuado, estos estanques blancos, ¿cierto? Bueno, la bombona al parecer estaba bajo tierra, enterrada. Este vehículo la chocó, ¿cierto? La pasó a llevar. Dice la emergencia, se trata de choque de vehículo mayor, un vehículo grande, con bombona de gas licuado, GLP, que estaba enterrada. Produjo una ruptura de la válvula y el manto, lo que se produjo una fuga importante de gas. El personal de seguridad del Mall Plaza evacuó a la totalidad de las personas del recinto y se encuentra cerrado hasta que la emergencia se pueda controlar. Dice por aquí, se está a la espera de la empresa Litigas para que evalúe la situación y la mejore, por supuesto, ¿cierto? Hay que ver qué está pasando con esto. Carabineros en el lugar. Atención, el mall de nuestra ciudad, cerrado, con problemas. Mall Plaza de nuestra ciudad, cerrado porque hay fuga de gas muy importante. Ah, mira, por acá están llegando informaciones de personas que dicen que realmente es muy fuerte el olor a gas en el sector. Así que chiquillos, chiquillas, si tenían presupuestado ir al mall en este momento, al cine, hacer una compra, hacer algún pago, alguna diligencia, no vayan al mall porque dicen que fácilmente podría estar cerrado hasta la 1, 2 de la tarde, ¿cierto? Es lo mínimo, porque hay que reparar todo eso, tienen que hacer los trabajos de mantención, etcétera, etcétera. Así que ahí están avisados. Vuelvo a repetir entonces. Un vehículo mayor pasó a llevar una bombona, ¿cierto? Estos estanques blancos grandes que parecen como un submarino, una cosa así, ya. Y rompió válvulas, ¿cierto? De esta bombona de GLP, de gas licuado, y hay una fuga de gas importante en el Mall Plaza en este momento y está cerrado. Hay equipos de emergencia y, bueno, se pide a la gente que no acuda. Se evacuó el Mall Plaza. En Antofagasta esto está pasando ahora. Se recomienda, obviamente, que si tenían planeado ir al mall, no vayan, chiquillos. Eso está pasando en este momento. ¿Ok? Ahí está entonces. Y también una información del momento. Tenemos una mala noticia. Oye, se siguen muriendo los artistas ochenteros. Fallece Calvin Hayes a los 63 años de edad. A ver, si tenemos por acá, déjame ver si tengo algo, ¿cierto? A ver si tenemos por acá. Déjenme ver, chiquillos, para complementar, para musicalizar la info por acá. Ya, vamos, para que ustedes sepan de quién estoy hablando, ¿cierto? Ahí está entonces, mala noticia. Fallece Calvin Hayes a los 63 años de edad, fundador del grupo británico Johnny Hate Jazz. Calvin Hayes, miembro fundador del grupo británico de synth pop Johnny Hate Jazz, ha fallecido a los 63 años tras desplomarse en su domicilio en Washington. Oye, qué terrible. Mira, oye, joven, ¿eh? 63 años. Porque murió el otro día Bonnie Tyler, 75, y estaba muriendo todos los artistas de 75, 80 años. Joven, 63 años. El artista Calvin Hayes ha fallecido a los 63 años tras desplomarse en su domicilio en Washington, anunciaron los medios británicos. Calvin Hayes fue uno de los tres miembros fundadores de la banda Johnny Hate Jazz, junto a Clark Thatcher y a Mike Nocito, cuando se formaron en Londres en el año 1986. Era el tecladista, la batería y el bajo. Era un multiinstrumentista, hacía coros y, por supuesto, también componía grandes canciones. La industria musical del pop ochentero está de duelo. Ha fallecido Calvin Hayes, de Johnny Hate Jazz. Lamentable, chiquillos. A nosotros que nos encanta Johnny Hate Jazz, que nos encanta la música retro, imagínate. En la misma semana hemos perdido a Bonnie Tyler y ahora a Calvin Hayes de Johnny Hate Jazz. Shattered dreams. La vida sigue, el show debe continuar y nosotros seguimos saludando a los amigos que están junto a nosotros, junto a Radio Desierto, pidiéndonos canciones. Vamos a ver, por ahí tengo un pedido de nuestro amigo Claudio que me dijo: Alexis, juégatela con Juegos de Seducción de Soda. Ya, tenemos por ahí también. Por aquí también tenemos otro pedido de nuestra buena amiga auditora Nevenka. Hola, Neve.
1: Buenos días, Alexis, ¿cómo estás? Espero que tengas un buen día.
0: Gracias.
1: Acá en el trabajo quisiera escuchar a Miguel Mateo y con la canción Espíreme un ratito, que se me olvidó.
0: ¿Qué pasó?
1: Cuando seas grande. Saludos, Nevenka. Para escucharlo aquí en el trabajo, por favor. Gracias.
0: Oiga, Nevenka, se le están olvidando las canciones ya. Mira, la tenía ahí en el celular, ¿no? Ya, mira, yo les voy a contar algo. Cuando seas grande, la tenía guardada yo hace como un mes, porque la pedían todos los días de lunes a viernes y el sábado. Era, pero ya enfermizo, ¿cierto? Entonces ahora la vamos a liberar, ya la vamos a sacar de la veda que está hoy, porque la verdad era demasiado abusivo. Pero hoy ya la vamos a escuchar en todo su esplendor. Mila.
2: Hola, Alexis, buenos días, la Mila por acá, esperando que estés bien. Saludar a todos los que ya están escuchando. Aún estamos vivos y hoy quiero pedirte a Virus con Wadu Wadu, por favor.
0: Vale.
2: Saludos, que tengan todos un muy buen fin de semana. Acá con mi esposito, bien, escuchándote. Chao, chao.
0: Oiga, Milita, mándale saludos a su esposo. Gracias por estar en sintonía toda la semana. Usted es una de las grandes auditoras, junto con tantos amigos. Hacemos una trilogía. Soda, Juegos de Seducción para Claudio. Para Nevenka, Cuando Seas Grande de Miguel Mateos. Y el Wadu Wadu para Mila.

Ahí estaba Soda con este juego de seducción. Continuamos con los pedidos. Asoma a Miguel Mateos. Tan solicitada esta canción, Cuando seas grande.

Uno de los clásicos más solicitados, más pedidos cuando seas grande, de Miguel Mateos. Otro encargo más. Mila nos pidió a Virus con Guadu Guadu. Ya casi, 11 de la mañana.

Escuchando Virus con el Guadu Guadu, aún estamos vivos, lo mejor del rock latino. Damas y caballeros, fabulosos Cadillac, antes de la pausa comercial, yo no me sentaría en tu mesa. Volvemos.

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1: Son las 11 de la mañana. 2 minutos.
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0: Aún estamos vivos, estamos de vuelta, estamos 11 de la mañana con 5 minutos día, sábado 11 de julio, cariño, saludos para quienes tienen festejo esta semana y celebran algún día, alguna fecha especial, en compañía de los amigos, de las amistades y por supuesto de la familia. Seguimos, continuamos con este viejo y querido Aún Estamos Vivos, un programa que pertenece a Radio Desierto y que está una sola vez en la semana, el día sábado, desde las 10 a la 1 de la tarde y por supuesto solo con los clásicos, las grandes bandas del rock latino, aquellas bandas que sonaron en la radio en los 80 y gran parte de los 90. Seguimos con pedidos, seguimos con saludos. Recuerden, si van a ir al mall en este día sábado 11 de julio, hay complicaciones, fue evacuado, hay fuga de gas, no se acerquen para allá, chiquillos, no se pongan en riesgo. Vamos, Linkis, ¿cómo estás, Linkis?
1: Hola, Alexis, buenos días. Lenka por acá, aquí estoy reportándome. Un saludo para todos los que están escuchando la radio. Aquí yo haciendo un pedidito, pequeñito nomás, de 200 cositas. Y me gustaría escuchar el tema, ¿por qué tengo que estudiar historia de En Grupo? Que era mi grupo favorito cuando yo tenía como 13 años. ¡Ah!

0: 13 años. No sé. Mira, Lenka, cuando tú dijiste 13 años, yo escuché aquí la radio, no sé si ahí arriba, la azotea, en el cuarto piso, o no sé si acá en la calle, escuché así, o en el Cerro del Ancla, por ahí, escuché como unos lobos. Ya, Lenka, vamos a ir con el grupo. Javier.
1: Muy, pero muy buenos días, joven Alexis, por aquí reportando sintonía desde Calama. Oiga, amigazo, un fuerte abrazo para ti, un gran saludo para todos los radioescuchas de su gran programa, Aún Estamos Vivos, donde escuchamos el mejor rol latino. Oiga, amigazo, ¿podría ser por ahí un temita de Aparato Raro? Por favor, ahí a su espera disposición. Un abrazo a la distancia y sigamos escuchando Aún Estamos Vivos, junto a Alexis Ardiles, de 10 a 13 horas en Radio Desierto, el mejor rol latino. Chao, chao.
0: Chao, Javier, cuídese, gracias por la promoción, gracias por estar siempre sintonizando Radio Desierto. Algo de Aparato Raro. Y Claudio, no fue Claudio, fue otro amigo auditor, Luchito Núñez, Luis Núñez, me dijo: Alexis, algo de Los Prisioneros, podría ser ¿Por qué los ricos? O Cuéntame una historia original. Saludos, Luchito, andaba perdido el programa, qué bueno tenerlo de vuelta. Entonces, hacemos una trilogía con bandas chilenas en grupo, Aparato Raro y Los Prisioneros. Vamos con

conexiones televisivas. 11 de la mañana con 12 minutos, en vivo y en directo. Aún estamos vivos, puro rock latino, en Radio Desierto, tu radio en frecuencia modulada favorita.

Ahí estaban sonando los muchachos en grupo Banda Nacional. Lo pidió Lenka con Historia. Seguimos. Otro encargo por ahí. Alguien me dijo, Alexis, escuchemos Aparato Raro. Vamos con

0: Estábamos escuchando a la banda nacional Aparato Raro con este Conexiones Televisivas. Y de las canciones que me han pedido de Los Prisioneros en esta mañana de día sábado, me pidieron esta. Cuéntame una historia original.
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0: Ahí estaba, cuéntame una historia original inspirada, por supuesto, en Never Ending Story, una canción de Lee Mall. ¿Qué más tenemos? Más mensajes, más recados, más pedidos. Sí, señores, está muy buena la sintonía en este fin de semana, en este día sábado. Oye, me pasan el datito que Mall Antofagasta, Mall Plaza, ¿cierto? Tal vez a la 1 de la tarde abra sus puertas, ¿cierto? Porque hay una emergencia con una fuga de gas. Ya, sigo con los mensajes. Atención, seguimos con los regaditos, con los mensajes. Vamos a leer los mensajes pendientes. Voy a buscar hasta dónde llegamos. A ver, saludamos por aquí, por acá. Saludamos a Claudio. Aquí estamos. Hola, Alexi, ¿qué tal? Buenos días. ¿Cómo estás? Ya sabes que yo siempre estoy en sintonía de mi programa favorito. Para hoy, quiero pedirte a Virus con la canción Dicha Feliz. Chau, soy Ladri. Hola, Adri, ¿qué tal? Para mediodía, ¿cierto? Acuérdate. Los mediodías van los lentos. No, la Adri sabe. La Adri es bien portada, la Adri. Gracias, Adri. Muchas gracias. Seguimos. A ver. Dice por aquí. Hola, amigo Alexi, ¿qué tal? Por favor, ponte a Los Prisioneros, La Cultura de la Basura. Vale, anotadito. Es uno de los tantos que han pedido hoy día. Pidieron Cuéntame una historia original, Porque los ricos, amiga mía, La Cultura de la Basura, ¿Quién mató a Marilyn? Comenzamos el programa. Así está la cosa. Alexi, ¿qué tal? Soy Cristian de nuevo desde La Serena. Te cuento, para la próxima semana están anunciando fuertes lluvias para la cuarta región, dice. 100 milímetros de promedio, tanto, amigo. Ya. Vamos a estar atentos. Muchas gracias. Por acá me escriben. ¿Qué más? Dice: Hola, Alexi, ¿qué tal? Soy Jaime, de Antofagasta. Y quiero pedirte un tema: El Vals de los Prisioneros. No conozco la canción. Ah, el vals de Teren, Teren. Ya. Esta no es. El demasiado triste del álbum Corazones. Es el vals del álbum La Cultura de la Basura, donde canta Claudio Narea con Miguel Tapia, ¿cierto? Ok, saludos, amigo. Muchas gracias, Jaime, muchas gracias. Seguimos. Hola, Alexi, ¿qué tal? Ponte un tema de Jardín Secreto. Gracias, muchas gracias. Así estamos avanzando y pasando los mensajes, revisando las informaciones. Ok, ya. Vamos entonces con la chica del tiempo, que nos trae alguna noticia. ¿Qué está pasando en Calama?
1: Muy buenos días, Alexi, espero que te encuentres bien y tengas un genial fin de semana. Gracias. Aquí en Calama estamos con 15 grados en estos momentos y se espera una máxima de 23 grados a eso de la 1 de la tarde, con vientos de 28 kilómetros por hora. Ahora los vientos están entre 20 kilómetros por hora aproximadamente. Sin embargo, tú sabes que acá en Calama todo puede suceder, así que así como puede que corra poco viento, a veces sale mucho viento y ahí cambia todo el panorama.
0: Así es.
1: Eso, Alexi, también gracias. Está despejado y soleado. Eso, cuídate mucho y porfa, si me regalas el tema de Sumo, Los Viejos Vinagres. Gracias, besitos.
0: Gracias, ñañita, que le vaya muy bien este fin de semana. Gracias por el reporte del tiempo, Los Viejos Vinagres de Sumo. Y estamos aquí con nuestro amigo Guillermo.
2: Muy buen día, amigo Alexi, por acá Guillermo Toro, desde la faena ministro Alex. Acá. Dándole al cerro, se dice la jerga minera, trabajando un día más. Estimadísimo, posibilidades de escuchar a Andrés Calamaro con el tema Singamulán o algo de Los Abuelos de la Nada. Que tengan todos un excelente fin de semana. Saludos.
0: Memo Toro, ¿cómo está ahí trabajando, amigo? Gracias por sintonizarnos ahí en minería. Cuídese mucho. Abuelos de la Nada, Singamulán. Cristiano.
3: Hola, Alexis, ¿qué tal? Por acá te saluda Cristiano de Puente Alto. Escuchando ORD y el programa Aún Estamos Vivos. Amigos, ¿será posible hoy día escuchar el tema de Los Toreros Muertos? Yo no me llamo Javier. Saluditos y buen fin de semana, amigos. Estamos a la escucha.
0: Gracias, Cristiano. Cuídese desde Santiago, nuestro amigo Yo No Me Llamo Javier de Toreros Muertos. Vamos entonces a intentar hacer una trilogía antes de llegar a la pausa comercial. ¿Les parece? Aún Estamos Vivos. El rock latino en Desierto FM el sábado por la mañana. Trilogía Abuelos de la Nada. Vamos también con Sumo y a ver si alcanzamos con Toreros Muertos. Puro rock latino el sábado en la mañana en la Desierto.

Los Abuelos de la Nada, Singabulán. Casi ya la pausa comercial. No vamos a alcanzar a hacer la trilogía. Vamos a ir con Sumo, que lo pidió la chica del tiempo. Pause y volvemos. Solamente en Desierto FM, aún estamos vivos el sábado por la mañana. Puro rock latino.

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2: Son las 11 de la mañana, 32 minutos.
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0: Damas y caballeros, estamos de vuelta en este día sábado 11 de julio. 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Camino a mediodía, cuando llegan los lentos que han pedido, que se han anotado, ¿cierto? Ahí vamos seleccionando las baladas que han pedido y van todas juntitas a mediodía. Pero falta todavía 25 minutos y seguimos escuchando muy buena música y grandes canciones. A ver, me están pidiendo, recién escuchamos a Cristiano, que pidió Toreros Muertos, ¿cierto? Que se parecen tanto a los nombres de las bandas de los 80. Y no alcanzamos. Ahora vamos con Toreros Muertos para Cristiano. Y por aquí, nuestro amigo agrega otra canción. Hola.
1: Hola, Alexis, buen día, ¿cómo estás? Ahí alcancé a escuchar el mensaje que me enviaste con el saludo del Iván con el Piri. Sin comentario, Alexis. A un tema de Dos para Lama, dos sucesos, porfa.
0: Vale, amigo, el Pato Calama. Él es Pato Calama. Claro, él está hablando de un programa de ayer, ¿cierto? Por eso dice, ahí escuché. Ya, saludos, Patito. Está anotado para Lamas. Hola, Alexi, ¿cómo estás? Soy Sandra de Antofagasta. ¿Me puedes poner a Lobo Hombre en París? Saludos y abrazo. Gracias, Sandrita. Cuídese. Vamos entonces. Ahí hacemos una dupla de bandas españolas. Damas y caballeros, Toreros Muertos. Yo no me llamo Javier y se viene la unión con Lobo Hombre en París.

Toreros muertos, yo no me llamo Javier. Nos quedamos en España, damas y caballeros, La Unión, con la versión original de Lobo Hombre en París. Camino a mediodía, seguimos con los clásicos.

0: Ahí hacíamos un viaje hasta España, ¿cierto? Con este Lobo Hombre en París, La Unión. Y yo no me llamo Javier de Los Toreros Muertos. Dieciséis minutos para la hora, para mediodía, ¿cierto? Para la hora 12, cuando llegan los lentos del rock latino. Todo el rock latino que han pedido en versión clásicos románticos, baladas, ¿cierto? Ahí por ahí me pidieron Vilma Palma, Virus, Cuepe, me están pidiendo a Los Prisioneros de nuevo, y así suman y siguen los listados y los pedidos que van haciendo ustedes. Muchas gracias. Vuelvo a nuestro WhatsApp para que se escuchen, para leer sus mensajes, para leer sus recaditos. Gracias, gracias. A ver, seguimos avanzando por acá, por aquí, por acá. ¿Qué nos dice Pato?
1: Hola, Alexi, buenos días, por acá el Pato Waiki, escuchando tu gran programa, como siempre. Quería solicitar un temita de Sexual Democracia, como siempre, o Enanitos Verdes.
0: Sexual Democracia o Enanitos Verdes, el Pato. Saludos, Pato, que esté muy bien. Muchas gracias por ahí estar en la sintonía de Radio Desierto. Hola, Alexi, ¿cómo estás? Recién llegué, andaba en la feria, en un día con bastante calorcito aquí en Calama. Alexis, si alcanzo, anótame con Andrés Calamaro, Flaca. Cuídate, que tengas buen fin de semana. Irene, hola, Irene, saluditos. Muchas gracias por estar en sintonía tan alto con Calamaro, Flaca. Hola, Waldo, el alcalde de Valle. ¿Cómo estás, Waldo?
2: Buenos días, Alexis. ¿Cómo estás, estimado? ¿Cómo estás esta mañana de día sábado? Un saludo a todos los compañeros que están trabajando el día de hoy. Me incluyo, voy a La Negra a dejar un material. Y para el día de hoy, amigazo, si es posible, Sexual Democracia, cualquiera su elección. Gracias, Alexis, que tengas excelente programa. Adiós, gracias.
0: Gracias, Waldito, trabajando al igual que tantos amigos el sábado por la mañana, mediodía, se trabaja generalmente aquí en el norte, ¿cierto? Así que, hartos saluditos, algo de Sexual Democracia, ¿coincides con nuestro buen amigo Pato Waiki, que está pidiendo también a Sexual Democracia? A ver, ¿qué tenemos por acá? Dice la información del mall. Ya, que tal vez a la 1 de la tarde estarían abriendo. No se acerquen al mall, chiquillos. Hay problemas, están trabajando. Ah, mira, ahí me llegó la foto del camión. Oh, ya, manso condoro. Ya, ahí digamos las cosas. Bueno, están los equipos de emergencia en el mall. Aquí me mandan un set de fotografías. No hay nadie. Está, a ver. Claro, está evacuado el mall, ¿cierto? Y tal vez, sí, están haciendo trabajo. Y tal vez a la 1 de la tarde podría reabrir sus puertas. Ya. Ahí está la información de este ratito. Vamos, seguimos con más clásicos, con más pedidos para tocar toda la música antes de llegar a los lentos. A mediodía escuchas Desierto FM. A esta hora del día sábado hacemos Aún Estamos Vivos. Un viejo programa en el Dial Antofagastino, más de 25 años que dedicamos 3 horas de la semana a poner rock latino. Vamos con Sexual Democracia.
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1: Y aparecen en este tramo del programa Bandas Nacionales, Los Tres Hojas de Té.

Los tres hojas de té para seguir avanzando. Pato Calama está en sintonía. Nos mandaba saludos y me decía, Alexis, si alcanzas, ponte a Paralamas Tu Suceso. Aquí vamos con Paralamas. Buena canción esta, Mi Error. Seguimos a mediodía, Los Lentos.

Oye, qué temazo asomaba de Paralamas, tanto tiempo que no escuchábamos este Mi Error. Y hablando de canciones perdidas, tengo tiempo para escuchar una canción perdida. A mí me gustan los Pericos en los años 80, cuando nadie los pescaba mucho. Después tuvieron un segundo aire en los años 90. Los Pericos, Fronteras en América. Volvemos con Los Lentos. Aún estamos vivos en Radio Desierto.

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1: 12 horas, 2 minutos.
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1: Exactamente, somos la radio número uno en clásicos. Llegó el mediodía, 12 horas con 5 minutos. Es un sábado 11 de julio de este invierno 2026. Damas y caballeros, vamos con y hasta dónde lleguemos este listado de baladas de lentos que me han pedido durante la mañana. Me pidieron tres canciones de Los Prisioneros, ¿cierto? Me pidieron Amiga Mía, Es Demasiado Triste, El Vals, y me pidieron Cualquier Otro Lento. Bueno, me voy a quedar con Es Demasiado Triste del álbum Corazones. Y así arrancamos. El espacio de los lentos. Bienvenidos.

Escuchábamos a Los Prisioneros con Es Demasiado Triste, esta baladita con ritmo de vals que pertenece al álbum Corazones. Seguimos también, tengo aquí en el listado de solicitudes a Enanitos Verdes, lo pidió Raúl con La Misma Luna.

El día sábado de la mañana, los clásicos, el rock latino y a esta hora, los lentos. Adri nos pidió a Virus, dicha feliz.

El espacio de los lentos a esta hora. Rolo de Calama, que se fue a La Serena. Se transformó Rolo de Calama de Rolo a Rolo de La Serena. Me pidió Miguel Mateos con Solos en América. Saludos, Rolo. Gracias por estar siempre en sintonía de Radio Desierto.

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1: 12 horas, 29 minutos.
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1: Son las 13 horas.
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2: Son las 13 horas, 27 minutos.
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3: Son las 14 horas, un minuto.
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1: Son las 15 horas, 10 minutos.
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1: Así es, estamos en el Disco Power, programa del fin de semana. 15 con 11 minutos ya. 15 horas, 11 minutos. En este día sábado. Sábado 11. No lo diga, no lo diga. No lo diga, DJ Perucho. Dígale sí a Vitoquiño si quiere. A él sí. Estamos en la en el Disco Power, eso es. Estamos en el Disco Power, en vivo y en directo. Seguimos con la buena música que tenemos para todos ustedes hasta las 18. A las 6 de la tarde llega DJ Frank. Cuchi cuchi, ñau ñau. El regalón de Carlitos Becerra. Sí. El regalón de Carlitos Becerra. Hoy si lo espera toda la semana. ¿En serio? Cuando llega el lunes ahí, desde el lunes empieza a contar los días. Saludos para toda la gente. Mira, tengo mensajes por acá ya. Aprovechemos de saludar a los auditores de la ARD que están en sintonía. Tengo por acá un saludito. Déjame... Aquí está. Dice, hola, ¿qué tal, Carlitos? Buenas tardes, saludos desde Sokimich. Muy buen programa, como siempre. Saludos para la cuadrilla Soldadores Termoplásticos. Para Marco, para Camilo, para José Tram y para Aníbal. ¿Ya? Algo de tecno, dice, nos gustaría para aprender la tarde, por favor. Sigamos disfrutando de la muy buena compañía de la RD. Ahí está. Los amigos de Sokimich en sintonía del programa. Se viene la fiesta Retro Power, sábado 8 de agosto. Anótalo por ahí, sábado 8 de agosto. 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Fiesta Retro Power, la número uno. Ya nos vamos con algo de 90 para los amigos de Sokimich. Me siguen llegando mensajes, pero los reviso luego. Ya vamos con los mensajes que tengo ahí en el WhatsApp. Un poquito de paciencia, ya los reviso.

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1: Son las 15 horas 36 minutos.
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3: Estamos de regreso en vivo. 15 con 37 minutos. Estamos en el Disco Power, preparando todo ya para nuestro próximo encuentro. La última fiesta estuvo espectacular. Si te la perdiste, a esta no puedes faltar. Sábado 8 de agosto. 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Sábado 8 de agosto se viene la próxima fiesta Retro Power. ¿Ya? 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Aprovecho de saludar a mi buen amigo Gabriel, a su señora Kitty, ambos fieles auditores del programa. Además, ahora también podríamos decir que son parte importante de la fiesta Retro Power. Así que saludos para los muchachos ahí que están siempre escuchando y disfrutando de nuestra programación. Saludos, Gabriel.
4: Hola, muy buenas tardes, Carlito, reportando sintonía acá en el sector sur, trabajando y escuchando Disco Power.
3: Buena.
4: Nuevo amigo Carlito, que tenga un buen programa, saludarlo y póngale Power, Carlito, la voz del retro.
3: Un abrazo, amigo, gracias, Juanito. Buen turno ahí en la peguita. Recuerden que se pueden comunicar con el programa. Siempre estamos aquí en vivo y en directo.
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3: El que se sintió identificado y me WhatsAppió, adivinen quién es. Adivinen, a ver.
5: ¡Aló! ¡Aló!
3: ¡Ay, que me hace reír!
5: ¡Aló! ¡Aló!

0: Perfecto. ¿Se da cuenta, no? La deja rebotando ahí.
1: Sí.
0: Ay, ay, ay. ¿Qué pasó, Carlito Becerra? ¿Qué le duele? ¿Qué le duele? Cuénteme.
2: Carlitos Quirat, ¿está en vivo?
0: ¿En
2: ¿Aló?
0: ¿En vivo?
2: ¿No
0: pues?
2: ¿Se escucha por ahí?
0: Aquí estamos, hace rato.
2: Oiga, a la horita que viene apareciendo, pues.
0: Hace rato estamos
2: ya. Coloque buena música nomás para seguir disfrutando. Un abrazo.
0: Ya, un abrazo.
2: Para mí que le andaba dando un paseo en la bucela, Carlito. Por eso viene llegando tan tarde.
0: No. Tempranito estábamos acá en el programa, Carlitos Becerra. Más encima que a usted le han pasado gato por liebre varias veces. Y no se ha dado ni cuenta. Y no es chiste. Más 56-552-38-6830, número de WhatsApp.
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0: ¿Quién gana hoy día? ¿Argentina o Suiza? ¿Qué dice el público? ¿Qué dice el amigo DJ Perucho? ¿Quiere que gane quién? Ah, ¿quiere que gane Suiza? Sí, quiere que gane Suiza. Onda Mundial también acá en la radio. Esto lo vamos a bailar sin lugar a dudas el sábado 8 de agosto. Se viene bueno, ¿ah? Fiesta Retro Power. 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La fiesta de tus sonidos clásicos en Antofagasta. Anota la fecha. No te confundas. Sábado 8 de agosto. Seguimos con el programa. 15:43.

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1: Son las 16 horas, 9 minutos.
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1: Estamos de regreso, son las 16:10, 16:10 en el Disco Power. Hoy por la noche tenemos edición especial del Disco Power desde las 22:00 y hasta las 4:00 a.m. con 30 minutos para que te acompañes de las mejores mezclas aquí en Radio Desierto FM, la mejor programación, la mejor música, los mejores sonidos para disfrutarlos al máximo. Y no te olvides, sábado 8 de agosto, próxima fiesta Retro Power, sábado 8 de agosto. 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Las preventas ya están disponibles, 11,000 pesos individual con cover. Recién hablaba con una amiga, voy a aprovechar de saludarla, ella se llama Claudia de Calama. Y Claudita me decía, Carlito, redes sociales para agregarte. Ningún problema, los que me quieran agregar a Facebook, Instagram, Carlos Quirante con Q de queso, Salvatierra, ¿ya? Carlos Quirante, Salvatierra, ¿me agregan nomás, muchachos? Yo encantado de tenerlos como amigos, a los auditores de la radio, así que me envían nomás solicitud, yo los acepto de inmediato, ¿ya? ¿Les parece? Seguimos con el programa de este día sábado. Los clásicos que escuchamos acá en el Disco Power, los bailamos el sábado 8 de agosto en la gran fiesta retro. No te la pierdas.

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1: Son las 16:38.
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0: aquí en el Disco Power, programa de día sábado. Estamos hasta las 6 de la tarde. A las 18 horas llega DJ Frank con su programa Cada Loco con su Tema. Así que a prepararse para escuchar el gran programa de nuestro amigo DJ Frank a partir de las 18 horas.
1: ¡Aló! ¡Aló!
0: ¡Ay, ay, ay! Uy, al amigo Carlitos Becerra que deja material. Vamos con más música. Seguimos en el programa. Ya lo sabes. Sábado 8 de agosto. Suena como raro eso. Sábado 8 de agosto. 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Clásicos de la generación 80. Todo esto, recuerda, lo bailamos en la gran fiesta Retro Power. Reitero.

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1: Son las 17 horas, 4 minutos.
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2: Seguimos con el programa del día de hoy. Estamos en vivo y en directo, ¿ah? En vivo y en directo. Para que no ande pelando Carlitos Becerra. 17:07. Estamos acá en nuestros estudios centrales, ubicados en calle Prat 696, pleno centro de Antofagasta. A las 18, no te olvides que llega DJ Frank con su programa Cada Loco con su tema. A las 6 de la tarde, en punto. Bueno, si DJ Perucho no se alarga, a las 6 de la tarde. No, si a las 6 de la tarde en punto arranca DJ Frank. ¿Ya? 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Y prepárate para la original del sonido retro. Sigo con más clásicos. Clásicos de la generación 90 solicitados acá en el programa. Oh,

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0: No, no,

0: Son las 17:32.
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0: En el Disco Power entramos a la última media hora. Últimos, no, a ver, últimos 25 minutos de programa. Disco Power en la RD. Tengo a la Pau por acá, nuestra productora. Fiesta Retro Power, recuerda el día sábado 8 de agosto. A prepararse, mi gente. Sábado 8 de agosto se viene la gran fiesta Retro Power. Aquí está la Pau.
1: Hola, Calditos, ¿cómo están? La Pau por aquí, escuchando el gran programa del día de hoy.
0: ¿Cómo están?
1: Les cuento a todos los oyentes de Radio Desierto que tenemos listas las preventas para la gran fiesta del día sábado 8 en Antofagasta.
0: ¿Eso?
1: No te confundas, sábado 8, nuestro próximo encuentro Retro Power. 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
0: Gracias, Pau. Ahí estaba la Pau, nuestra productora. 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Hola, hola, hola.
2: Hola, pues cuchi, cuchi, ñau, ñau.
0: Ah, no, ese es para nuestro amigo DJ Frank. Todavía no llega DJ Frank. Todavía no llega DJ Frank. Oye, Carlitos Becerra también. También lo está esperando, ¿no? ¿Carlitos Becerra o no? ¿O nada que ver, DJ Perucho? ¿Lo está esperando o no lo está esperando? Dígame la firme, dígame la firme.
3: ¡Aló! ¡Aló!
0: Ahí está. Ah, lo está esperando también. Estamos hasta las 6 de la tarde, hasta las 18 horas, en vivo, vivo, vivo, aquí en la RD. Con los clásicos de tu generación, recuerda que pegadito a DJ Frank a las 22 horas, vamos por nuestra edición nocturna del Disco Power con todas las versiones remix, con toda la buena música para acompañarte también en fin de semana. Así que la programación de este sábado por la noche está realmente espectacular aquí en Radio Desierto, acompañando a la gente de Antofagasta.
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0: Ahí está. Saludos, ¿eh?, para todas nuestras frecuencias en esta tarde.

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3: Son las 17 horas, 57 minutos.
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0: estamos en vivo.
1: Ay, sí, puta, que me costó encontrarlo. Perdí una semana y ya estoy más perdido. Hola, hola, ¿cómo están? Muy, pero muy buenas tardes. Ya estoy de regreso, ya me mejoré. Ya. Me duró poquito el resfrío. Que cuchi cuchi es de fierro. Me tomé todas las vitaminas, de la A hasta la Z. Bienvenidos, cada loco con su tema. La cita habitual de cada fin de semana. Hoy estamos total y absolutamente en vivo. Oye, partimos temprano. Carlito se fue a ver el partido, parece, porque... ¿Cómo? ¿Dejó de mezclar temprano hoy día? Chicos, no, voy a ver el partido entre Noruega e Inglaterra. Hoy tenemos... ¿Sí, pues tenemos información ahí? ¿Sí? El departamento de prensa de Cushy Cushy y su área deportiva presentan

0: Cuchi Cuchi Deportivo. Hoy tenemos directamente donde está aconteciendo la noticia. Copa Mundial de Fútbol 2026. En estos momentos se encuentran los equipos en el descanso. Noruega 1, Inglaterra otro. Como otro. Y un ratito más a las 9 de la noche, Argentina-Suiza. Vamos a estar ahí, la cancha misma, con nuestros enviados especiales. Enviados. Así que quédese en la sintonía. Hoy aprovechemos la fanfarria ahí para presentar Conectados a través de la 92.1. Señala Antofagasta.
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0: Todo listo, todo dispuesto para comenzar esta nueva edición del Cada Loco con su tema. Bienvenidos.

1983. Para comenzar este Cada Loco con su tema, hoy en modo...

0: gran comienzo de programa junto a los Ramones, la Electrolyte. Y ahora los Ramones, 1978, este clásico. Con mucha energía, como siempre. Cada sábado, cada loco con su tema. ¿Tenemos sintonía o no tenemos sintonía hoy día? ¿Cómo están todos viendo el partido? No, si está ahí sintonía. ¿Cómo está ahí, gatito rocker? El primero, ¿eh? De Arica, el número uno, número uno. ¿Cómo está ahí, gatito?
1: Buena, cuchi, cuchi, ñau, ñau.
0: El mismo. Coyote
1: del desierto. Guiña de los sábados, ¿cómo está ahí? Bien, aquí pues. Estamos, gatito rocker, reportándose. Estaba escuchando el partido, pero...
0: La fome.
1: Más fuerte es la fidelidad al programa, así que acá estamos... A la escucha, a disfrutar de todo lo que se viene.
0: Como amigo.
1: Y Nabo, Gatito Roque se reportó.
0: ¿Ve? Esos son los auditores, no los de cartón. Los de Cartonini. Que están viendo el partido. Son los auditores de Cartonini. ¿Quién fue el número uno en el Team Antofagasta? Mira, apareció Caleta el Lagarto, tan se perdió. Acá presente Caleta el Lagarto, mande audio por Caleta el Lagarto, nos ha apretado. Ya, ¿quién apareció por acá? Auditor nuevo, no le tengo el nombre. ¿Quién será? ¿Quién será? ¿Quién será? ¿O me están cobrando del banco? ¡Aló! ¡Aló, aló!
2: Hola, hola, buenas tardes.
0: Buenas tardes. Buenas tardes.
2: Buenas tardes.
0: El mismo.
2: Presente en este gran programa. Saludos por acá de Patricio.
0: ¿Patricio?
2: Pues compañero por
0: Santa Cruz. Ah, Pato, ¿cómo estáis?
2: Aquí vamos haciendo la rutita por frente María Elena con destino a Antofagasta.
0: 106.5 ahí.
2: Específicamente a La Negra.
0: Ya, pues, amigo.
2: Saluditos nuevamente, pues, que tengan un muy buen programa y ahí lo vamos estando escuchando en la ruta.
0: Ya, pues, amigo. Ahí, en la 106.5 nos sintonizan en María Elena. Que es la única que agarra bien, ¿ah? ¿Eh? La única. Leo, 106.5.

0: 1975, bien cargado al rock clásico. Bueno, hemos hecho una trilla, se me fue, ¿no? Bien cargado al... No, es que les tengo la trivia para los concursos, así que... Así que aprovechen de estudiar, ¿ah? ¿Eh? Sí, hoy día los voy a rajar, vengo malo. ¿Qué más por acá? ¡Aló! ¡Tinarica!
1: Hola, hola, hola. Buenas tardes, don Frankie y Cuchi Cuchi, miau, miau, mis labios de rubí. Aquí escuchando y esperándolo con ansias, que sí. Lo hemos perdido una semana. Espero que estés más.
0: Estoy bien.
1: Recuperado y mejor. Yo todavía tengo un poco congestionada. ¿Eh? Bueno, saludarlo a todos, esperando cada sesión del Cada Loco con su tema. Frankie DJ, que nos tienes olvidados ahí.
0: No.
1: Que te olvidas de nosotros. Además que nos saludaste al tiro.
0: Sí,
1: bueno, saludos, besitos para ti. Aquí acompañándonos como siempre.
0: Oye, ¿se dan cuenta que con la locución más dinámica y con las canciones, todos los auditores saludan igual o no? Digo, como que se tomaron una energética ahí con los con la música. Ginita, ahí cómo está la Ginita, ¿sí está con las Power Radio, no? ¿O está con...?
2: Hola, Frank, qué rico escucharte. Oye, aquí estamos ya haciendo fila.
0: ¿Está haciendo fila?
2: Estamos haciendo fila para esperar el Cada Loco con su tema. Oye, saludar a todos los chiquillos, a todos los teams que van a empezar a saludar. Ya
0: están
2: mandando sus saluditos around the world. Y desde aquí, desde Molina.
0: ¿Molina? ¿Ah?
2: De la localidad de aquí cerca de Curicó.
0: Mira.
2: Estamos escuchando y aquí vamos a estar acostadita en la cama, pegadita ya con el guaterito.
0: Hace frío.
2: Así que vos dale nomás.
0: Y
2: aquí en Cada Loco con su tema.
0: Mira, de Molina. Para la semana lo voy a poner Molly. La de Creedence. ¿Qué más por acá? Sí, vamos a tirar los audios rapidito porque si no, los que llegaron nomás, los que llegaron y los demás. ¿Quién apareció también por acá? Jime. La Jime también estaba media resfría. ¿Cómo estás, Jime? Acá, ¿cierto? Acá.
3: Hola, Cuchi Cuchi, ¿cómo estás? Adivina quién te habla, si lo saca por la voz.
0: La Jime.
3: Aquí se te quitó el resfrío, pero a mí me empezó.
0: Oh.
3: Pero ya voy como en mi tercer día y eso estoy un poco mejor.
0: Mira.
3: Estoy tomando todos los remedios y qué mejor que un día sábado para descansar y escuchar tu lindo programa.
0: Gracias, Jime.
3: Para hacernos grata la tarde con los efemérides, con el Duny, esperando con ansias el concurso truculento.
0: Tanto
3: de menos escuchamos en 2 semanas. Así que un abrazo. Y yo me seguiré cuidando, pues. Así que chiquillos, cuídense para Cada Loco con su tema.
0: Ánimo, Jime, ánimo, Jime.

0: volvemos a la década de los años 60. Y destacamos esta canción que llegó al número uno. En 1966, la canción de Shrek, le dicen alguno. Sí, por los Monkees. I Am Believer se llama esta. Sí, pues va a descansar un poco de los 80 también. 70, 80, 90. Descansamos con un poquito de rock clásico. ¿Dónde me quedé? Dice, no lo están transmitiendo en Chilevisión. No, pues sí, son obvio. El partido. Pero que es, casi nadie ve los canales nacionales, tienen todo, ¿eh? Vamos, por acá. ¿Quién apareció? Carlito Becerra, ¿no estáis viendo el partido?
1: Truchi, muy buenas tardes. Aquí reportando sintonía en Antofagasta. Qué bueno que se haya recuperado, que esté bien. Pero lamentablemente nos dejó a todos apestados.
0: Sí, pues parece.
1: Que le diga.
0: Parece.
1: Todos quedamos apestados. Oye, un abrazo grande, un saludo para todos los team y a disfrutar del programa.
0: Ya, amigo. ¿Qué más por acá? ¿Qué te pasó, Pato?
2: Franklin, por acá, Pati, solamente. Oye, ahí va a ser un aviso ahí del desvío que está...
0: ¿Desvío?
2: Ante...
0: Ah, pero espera. Si un reclamo, espera, deja de ponerte música. Espera, acá te tengo una música de reclamo. Música de reclamo. Ahí. Aproveche. Ya, Pato, ahora sí. ¿Qué pasó?
2: Ante del cruce de María Elena hacia Quillagua, para la gente que va a la Tirana, oye.
0: Está malo, está
2: que
0: pésimo.
2: Que se toma un harto tiempo para pasar ahí, oye, está...
0: Ya, como 3 años,
2: desvío ese. Hay harto hoyito y...
0: ¿Hoyito?
2: Y vehículo grande también para que tenga las precauciones ahí. Eso sería...
0: Yo, Pato. Chilo, lo dijiste suavecito.
3: Por imbécil.
0: Oye... Ese camino lo están arreglando, me parece que de antes de la pandemia.
3: La verdad es que...
0: Oye, qué manera. No había tenido el privilegio de aprovechar. Patito, ahora aprovechando que... Oye, he pasado 2 veces por las fiestas retro ahí de Arica. Oye, está muy malo el camino. Oye, lo peor, lo más triste, que no se ve nadie trabajando. Nadie. Yo he pasado un día de semana, fin de semana, apenas un camión aljibe, todo picante, regando ahí. Así que, señores del MOB, estoy chato, pónganse las pilas, vayan a controlar a esos chiquillos que están haciendo la... Oye, sí, pues si sí, acá se ve avance ahí en la ruta, en el Monte Cristo, se ven avances. Del otro lado, no se ve ni un avance. Ya, así que, señores del MOB, pónganse las pilitas. Ya, eso fue el chato de hoy día. ¿Qué más por acá? Berito, ¿cómo está? Dice, hola, qué bueno que llegó la semana pasada, como a las 18:14, dice, le escribí para decirle que no, si no estaba por mí. Le escribí para decirle que finalmente era humano y estaba malito. Sí, pues, cuchicuchi, aunque pienses que no es humano, es humano. Ya, mira quién apareció, ponele ahí, tenemos música pa... ¿Tenemos música para los ahí? Mira quién apareció, ¿eh? ¿Cómo estáis, pues, Claudito?
4: Buenas tardes, ¿cómo estamos? ¿Cómo se ha llegado? ¿Ñau? Vamos, 1-1.
0: 1-1.
4: Estoy viendo partido, así que voy a aparecer como a las 7, así que empieza nomás tú. Ahí,
0: ya, empieza nomás yo.
4: Estoy viendo partido.
0: Ya, vos.
4: Ahí como a las 7 voy a aparecer para que me entretengáis durante el día. ¿Ya, cuchi, Ñau?
0: Ya, vos.
4: Ya, pues, los vemos. Estamos ok.
0: Ahí empieza nomás, ¿eh? No importa que empecé sin mí, ¿eh?

0: las guitarras se toman la frecuencia modulada. 1979, My Sharona. La banda norteamericana Snack, ahí. Fue el sencillo debut de esta agrupación. También llegó al número uno ahí, en el Billboard Hot 100. Mira, se lanzó en junio y en agosto ya alcanzó el número uno, mira. El mayor éxito de los Snack, My Sharona. Ya, ¿dónde me quedé? Vamos, Tin Antofagasta, aquí. ¿Con quién? Acá mismo. Andrés. Colega Andrés, ¿cómo está?
1: Hola, DJ Frank. Aquí te saluda Andrés, reportando sintonía desde Radio Desierto.cl. Mira. Oye, estoy escuchando desde Santiago. Pucha, que me cago de la risa con tu programa.
0: Oiga, pero.
1: Malignas la tarde. Y no estoy viendo el partido, aunque no lo creas. Te estoy escuchando a ti.
0: Ah, ya.
1: Te quiero pedir un temazo de
0: ¿tema?
1: Europe. Porque falta poquito. La próxima semana. No.
0: ¿Qué pasó?
1: En un par de días más, por decirlo así, se termina el mundial. Así que. Eso.
0: The Final Countdown.
1: The Final Countdown. Saludos a toda la comunidad. Chau, chau.
0: Ya, pues, amigo, pero este programa es refome porque no. Sí, pues no complace canciones, bro. Pero lo vamos ahí. Vamos a buscar ahí un espacio para tirar el The Final Countdown. ¿Qué más por acá? Sí, pues está lleno de programas con. Que complacen canciones. Pero ahí vamos a hacerle un espacio ahí al amigo Andrés.
2: Hola, don Cuchicuchi, miau, miau. Aquí está José Díaz, Caro, desde Graneros. Bueno, está? José Ciño, desde Río de Graneiro ahora.
0: Mira, oiga, José Ciño.
2: Pucha, qué bueno que esté mejor de su garganta.
0: Sí,
2: ahí para que tengamos un excelente programa hoy con todos los concursos truculentos y todas esas cosas. Ya, pues saludo a todos ahí en la radio Desierto y Estación. Como les digo, acá en Granero, ya, ahora amigo. Poco frío, pero bien.
0: Saludos a Granero.
2: Vamos con el programa.
0: Saludos a Granero. Juanito, ¿cómo estás, Juanito?
3: Muy buenas tardes, DJ Fran, reportando sintonía, amigo. Aquí ya llegué la peguita, así que ya estoy instaladito, amigo, escuchando el programa, que tengo un programa excelentísimo. Y nada, pues, amigo, aquí estamos escuchando los puros clásicos del Cada Loco con su tema, que tengo un excelente programa, y a todos los que están en sintonía del Cada Loco con su tema. Sí, yo también me tomé una energética. Eso, DJ Fran, excelente programa, saludos a todos.

una de las mejores bandas de la historia. Escuchan a la agrupación Toto, que eran músicos de sesión, que formaron su propia agrupación y lanzaron álbum debut 1979. En la voz principal ahí el señor Bobby Kimball. All Supply to Love. Verano de 1979.

0: Esta es música, ¿no? Esto sí que es música. ¡Aló!
1: Hola, Cuchi Cuchi, Ñoño, esperando que estés bien.
0: Bien, bien.
1: Tú, la familia y los peruanos de Radio Estación, esperando la derrota de Argentina. Ojalá sea así. Y que los árbitros no estén a favor de ellos.
0: Olvídelo.
1: Así que voy a cruzar los dedos y vamos a escuchar el partido.
0: Amigo.
1: Gracias, que estemos muy bien. Todo a cuidarse. Chau, chau.
2: Oye, Cuchi Cuchi, Ñoño, te falta Iquique, po. Tení Arica. Tení Calama, Antofagasta. ¿Y Iquique cuándo?
0: Que sé yo, pues, yo no soy dueño de la radio.
2: Faltan los dineros ahí, pues.
0: Sale.
2: Más vete la mano a los cocodrilos ahí. Ahí está como una frecuencia de Iquique, ¿por qué te cuesta? Porque ahí,
0: oye, claro, si como si fuera muy fácil, pues voy a ser como mi bella genio. Voy a mover la nariz. Sácame una frecuencia en Iquique. Este hombre motor. ¿Qué mundo vive este hombre motor? ¡Aló!
3: Buena, buena, buena, buena, Frankie DJ, saludos desde...
0: ¿De dónde?
3: Calama, chatito.
0: Bienvenido al frío.
3: Somos Team Calama, bueno. Ya estamos listos ya aquí y preparados para escuchar la mejor locura radial nacional, regional e internacional.
0: Así es.
3: Bueno, Frankie DJ, te tomamos dos programas y dale, ¿no?
0: Vamos, amigo.
3: Truculentos concursos y la truculenta FIFA que anda por ahí contigo. Ya, chao, chao, chao.
0: Oye, tengo acá un mensaje. Mauricio, que es auditor de... que es parte del Team Antofagasta ahí en el WhatsApp. Anda en la tirana el hombre, Sebo. Si mandó, me dice, oye, ¿y mi saludo? Si lo mandó a las 5:15, po. Yo pensé que era un saludo para el Carlitos Quirante, po. No, yo pienso tomar los mensajes después de las 6 de la tarde, po. 5:12 mandó el mensaje, claro, como... Máxima me reclama.
4: Ahí hola, pues, Cuchi Cuchi Ñau Ñau, ¿cómo estás? Adivina dónde estoy.
0: En la tirana. Métele bombo ahí.
4: Por los pocos ya sacáis al tiro que estoy en el santuario de la tirana.
0: Mira, sepa, ¿dónde anda?
4: Sepa, oye, la tradición, mi familia en todo caso tiene más escenario, así que era imposible que no pudiera estar acá nuevamente al ladito de la chinita. Sí. Así que aquí estamos. Va a ser difícil que lo pueda escuchar y participar porque la señal sí, 5G... Po. Es difícil aquí en la tirana, muy difícil.
0: Me imagino.
4: Así que eso, les mando un gran saludo a todos ustedes, ¿ya? Y bueno, voy a tratar de conectarme, aunque lo veo muy difícil. Sí, bueno. Pero espero de corazón que tengan un buen programa y la pasen bonito.
0: Póngase un parlante
4: ahí. Yo de aquí, desde la tirana, voy a tratar de hacer algo para conectarme. Bueno, y también le voy a pedir a la Virgencita por todos ustedes.
0: Ya, vos, me parece.
4: Su familia, su trabajo, su unión de familia y también su salud. Para que a todos les vaya muy bien este año. Ya terminemos el año, pero fantástico. Y los que se atrevan el próximo año, dense una voltecita por acá, el sacrificio vale la pena. Abrazo a todos, que estén muy bien. Adiós.
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0: clásico a cargo de los ZZ Top. Estos barbudos que publicaron en 1973 esto llamado La Grunge. Con el gran Billy Gibbons. Gibbons. Ya, ¿dónde me quedé? Acá. Pauli, Santiago de Chile. Hay mucho ruido, dice, a ver.
1: Hola, Cuchitruti. Por acá te habla.
0: ¿Qué más ruido tenía
1: resfriadas.
0: El Mauricio?
1: La reina de las resfriadas. Hoy
0: también.
1: Para el gato. Me duele un oído, bien. Me duelen las muelas, me duele como igual que si hubiera hecho bruxismo toda la noche. Me duele la cabeza, estoy con el tremendo fiebre y más encima vengo saliendo del supermercado y no sé si me hicieron tonta, no sé qué, pero pagué con tarjeta, pagué con efectivo, me equivoqué con la clave, con la cajera me dijo, ya vaya, se está todo bien. Así que no tengo idea qué hice. La cuestión es que lo único que sé es que me compré mi medicamento y en un rato más voy a estar muerta. No, espero que no. Ya, saludos a todos.
0: Ya, pues, ánimo ahí. Los resfríos, ¿eh?

0: gran parte de la segunda región. Ya, ¿qué más por acá? ¿Dónde me quedé? Tengo hartos audios, así que vamos a sacarlos todos antes de las 19 horas. Hortensia, ¿cómo estás? Desde Arica.
1: Me alegro mucho que se haya mejorado.
0: Muchas gracias.
1: Sí, ya.
0: Ya pues.
1: Esté bien.
0: Gracias. Gracias, Hortensia. ¿Qué más por acá?
2: Hola, cuchi, ñañau. Juan Carlito, por acá se reporta. La verdad, no voy a estar en el programa porque voy saliendo a hacer las compras para festejar mi cumple. Así que, bueno, un saludo para todos, que lo pasen bonito, y Juan Carlito se reportó.
0: ¡Bravo! ¿Qué tal de cumpleaños hoy día? ¡Feliz cumpleaños, compita! A usted le gustan los Air, Wind & Fire, ¿no? Ah, pero no va a estar escuchando, así que para qué. ¿Qué más por acá?
3: Muy buenas tardes, Frankie J. Cuchicuchi Ñañam.
0: Juliano.
3: Aquí nos estamos reportando del Tin Arica. Andamos comprando el pancito para tomar once.
0: ¿Los lo cabros, mandaron a comprar?
3: Pero yo... escuchando radio nomás. Ahí veo cuando patalean, gritan, saltan y todo el cuento. Así que aquí vamos a estar a la escucha y vamos a esperar el partido, que es más suculento que los concursos tuyos. Más suculento los partidos. Argentina Suiza. Así que vamos a ver qué pasa.
0: Oh,
3: porque hay una apuesta pendiente del entrenador de Suiza. Dijo, si veo que me están haciendo cuchufleta, yo me voy con mi equipo de la cancha.
0: ¿Serio?
3: Aunque me tengan que suspender un par de años, como le pasó al Chile. Así que vos, dale, estamos a la escucha.
0: Ya se viene bueno. Con Cuática.

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Década de los años 60 esto, ¿ah? 1968. Suena bien setentero, ¿ah? Pero no. 1968, hay un recuerdo con...

0: con esta banda canadiense llamada Steppenwolf. Así se llama. Dicen mucho, ¿eh?, que fue el precursor del heavy metal. ¿Será tan así o no? Born to be Wild se llama esto. Bueno, salió en varias películas. En música, en soundtrack de película. ¿Dónde me quedé? Me quedé acá en el Tina Antofagasta, ¿cierto? Sí, Tina Antofagasta. Acá, ¿no? Calama. Mitzi.
1: Hola, Cuchi Cuchi Miau Miau. Aquí nuevamente en sintonía desde Calama, saliendo de la peguita, camino a casa.
0: ¿De tu amiga?
1: Quiero mandar un saludo en especial a mi esposo Mario, que lo amo mucho, que está esperándome con Josefa y Agustín, que son mis bebés. Y ya voy en camino a casa. Aquí estamos para concursar en los concursos truculentos de Cuchi Cuchi. Y bueno, un saludo a todos los teams desde Arica a Punta Arenas y en el extranjero. Saludos, Michi, desde Calama.
0: Saludos, Michi. ¿Qué más por acá? Sí, sí, despertaste tempranito.
2: Desperté. Estuvo buena la siesta. Cuchi Cuchi, te mejoraste. Sí, qué bueno, me alegro mucho. Claro, se te extrañó. Un saludo a todos los teams. Y ojo, hoy día tenemos terapia doble, porque la semana pasada no tuvimos terapia, entonces hoy día estamos.
0: No, pero ¿cómo? Si les dejé programa.
2: Un besito a todos, a esperar las truculencias, a esperar la buena música y el control room.
0: Ya, amiga.
2: Hablamos, besitos.
3: Chau, chau.
0: ¿Qué más por acá?
2: Mauri, pídele a la Virgencita, a nombre de todos los auditores del Cada Loco, con su tema. Que cure y limpie el alma de este truculento locutor.
0: Ay, Dios mío. Jamás. Jamás. ¿Qué más por acá? El Petar. Ah, paciencia con el audio, el Petar. Oye, trajiste un. Sí, pues hay que poner acá un. Ponele ahí. Ponele música al Petar ahí. Petar, está muy largo tu saludo, ¿o es más cortito?
4: Muy buenas tardes, Frank. Aquí Petar Antuco de Antofagasta. Hoy un saludo para ti y me alegro en verdad que estés de vuelta, mucho mejor de salud.
0: Sí, estoy bien.
4: Parece que te vio muy fuerte la fresca. Oye, sí, en verdad anda un cuadro de pala acá muy potente. Oye, salud para ti primero, nuevamente, y también para todos los que escuchan el programa desde la Puerta Norte Grande de Arica. Saludos para los amigos de Arica, hasta Punta Arena y también pasando por las islas de nuestro territorio nacional y también la Antártida chilena. Oye, quiero, ante todo, mandar un saludo muy especial a mi mamita y a mi tía, que, gracias a Dios, ambas también estuvieron medio enfermitas.
0: Ah, qué bueno.
4: Bueno, mi amita, por un tema de falta de tomar agua, se le bajaron los electrolitos. Y mi tía con un resfrío medio complicado, pero ya están bien las dos aquí en la casa, escuchando los tres programas. Y bueno, ella esperando las cuñas del considerado ya la leyenda de la red de telefonía del Norte Grande. Me refiero al hombre motor. Con sus cuñas graciosas que ella la hacen divertir. El único, el grande, el limitado, jamás igualado.
0: Se cree leyenda.
4: El regalón del Tiano y también de DJ Frank.
0: Así que no tengo regalones.
4: Estaremos atentos a lo que pasa en el programa y con cada uno de los bloques, y en especial con los concursos truculentos. Oye, y si quieres saber de fútbol, hay que preguntarle al experto en fútbol, al Tian. Estamos en contacto.
0: Ahí vamos a poner un reloj, ahí va. A ver si lo cumple el horario.

0: ¿Cuál? ¿El que...? Es que usted tiene que decirlo, no yo. Sí, lo que pasa es que un amigo ahí mandó un mensaje aprovechando el Toy Chato. Aprovechó y mandó. Dice que... Dice un comentario constructivo acerca de las carreteras. Dice, la salida de Antofagasta-Calama hace 10 años mínimo un basural y el MOP no pasa absolutamente nada. Dice. Todos ineficientes, todos los gobiernos, es verdad. No, es verdad. Una vergüenza. ¿Qué dice acá? Ojalá ese comentario en vivo, por favor, de mi nombre nomás. No tengo ningún problema. Esa, ya. ¿Cuál es su nombre? No aparece, Velázquez. El alcalde. J. Velázquez me dice acá. Ya. ¿Dónde me quedé? Acá. Mira quién apareció. Tenemos música ahí. Sí, acá tenemos música. ¿Dónde está? Acá, bolla. Apareció,
1: ¡Ándale, ándale! ¡Arriba, arriba, esto!
2: ¡Qué bonito! ¡Qué bonito! ¡Qué bonito el pajarito! ¿Cómo está mi cuate carnal, güey, compa? ¿Qué me dicen? ¿Cómo están esos cacahuates?
0: ¿Cómo está ahí, tío Jesse?
3: DJ, aquí el tío Jesse en carretera, vamos con un ranchito y te voy oyendo.
0: Ya, pues.
3: Saludos, ya sabes, desde Hermosillo, México, papá. Mucho calor, a ver si llueve, si verano, mira. Mucho calor, papá, súbele, súbele. Con tremendo DJ Frankie.
0: Ya, amigo. Está sufriendo con el calor y acá nosotros sufriendo con el frío, bro. ¿Quién más por acá? Sí, ya nos vamos a la pausa ya, así que vamos a sacar los rapitos.
4: ¿Qué?
0: ¿Gol de quién? No, anulado, ya no.
4: Gol. De Noruega, 2-1.
0: ¿Qué va anulado?
4: 1-1.
0: Anulado.
4: Estoy viendo el partido.
0: No, si lo anularon, chato.
5: Hola, ¿qué tal? Muy buenas tardes a la gente hermosa, preciosa, de muy buen gusto musical de cada loco con su tema, de todos los teams, Arica, Antofagasta, Calama, Talca, por ahí, la Ginita, de México, güey, de todo el tío Jesse.
0: Ahí apareció, ahí.
5: Ay, un saludo para todos, que estemos muy bien, don Frank, espero que haya tenido un bonito día ocupado, el hambriento, el Frankie DJ, todo el día. Ya, abrazo para todos, que estén muy bien, pues, ahí vamos a estar participando. Saludos en estéreo y en Dolby.
0: Ya, pues, amigo, prefiero estar haciendo radio que estar echado acostado.
6: Leo. Buenas tardes, Frankie DJ, ¿cómo estás?
0: Bien, pues.
6: Aquí escuchándote en la 90.9.
0: Ariga.
6: Vamos a ver qué nos sorprende hoy, no sé qué es lo que hay hoy. Hay prueba.
0: Sí, vos, hay prueba.
6: Y habrá queque, no sé. Saludar a todos,
0: ¿verdad,
6: los chiquillos,
0: no,
6: a los teams.
0: No, alcancé para el queque.
6: Y nada, saludos.
0: No alcanzó la harina. Faltó harina.
5: Ah, ya, Frankie, entonces esa es la dinámica. Estoy chato de la gente que tiene a perros encerrados y meten bulla y nos dejan estar tranquilitos en la casa. Maldita gente que deja a los perros encerrados. Mira, escucha. Ya, estoy chato.
0: Oye, eso de los perros es complicado, ¿ah? Yo, de hecho, me cambié de casa porque los perros, de verdad, está pobrecito, pasaban solos. Espérame, estoy pelando, todavía no. Déjame pelar, po. Yo nunca pelo, espérame. No, po. Me está cortando este Chubaca, espérame. Sí, po, espérate, Chubaca. Es complicado el tema de los animales, ¿ah? Cuando los dejan, hay gente que mala que los deja solitos mucho tiempo. Y obviamente los perros ladran. Y la verdad es que es bien molesto para el resto. Así que usted no sea malo. Y no deja a sus perritos solitos, hay que... Chao. Me queda un saludo acá también, encima, o acá.
7: Oye, Frankie, y en todo caso la señal, la 90.9, por lo menos llega hasta 5290. Una vez hice una prueba ahí de sonido FM.
0: 5290.
7: No, así que puede que esté, sí, la está escuchando online, pero ahora me llega hasta allá la 90.9.
0: Mira.
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en este gran recuerdo del año 1975. Me voy a la primera pausa junto al señor Peter Frampton y su mayor éxito, Show Me The Way. Y el inconfundible

0: pausa.
1: Pero volvemos en un instante con más música y recuerdos. No te vayas.
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0: Me pillaron copullando ahí el mundial. Oye, atención, gol de Inglaterra. ¿Están revisando o no? Porque recién ha metido como dos goles y... y está anulado. Oye, acaban de escuchar un adelanto de lo que será el álbum Huechico, así se llama. La agrupación Divo lanzó este sencillo. Este está fresquito, ¿eh? Fue lanzado el 4 de julio, el sábado pasado. Lo tenía ahí, pero estaba enfermo, así que no pude sacarlo. Y hacer el éxito que amaneció con Cuchi Cuchi. Ahí el señor Gerald Bicasell de los Divo lanzó esto el 4 de julio con una parodia, pero directa al presidente Donald Trump. Así que ahí busquen el video, está en YouTube, antes que lo bajen. Aprovechen de verlo. Bueno, Divo se caracterizaba siempre por la crítica social, así que no es nada novedoso lo que lanzó con esta canción. Así que ahí búsquenlo en las plataformas. Ya está, el 4 de julio se estrenó, el sábado pasado. Ya. 2-1 está Inglaterra. Sí, 2-1 está Inglaterra. Vamos con las efemérides musicales.
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0: ¿Y con qué vamos a partir, ah? No me alcanzó para el queque hoy día. 7 de julio del año 1940 nace este hombre.

¿Lo reconocen o no? Músico, cantante, compositor y actor. Naki Kwek, el sí actor. Conocido por ser el baterista de los Beatles.

La agrupación Ringo Starr era miembro de otra agrupación llamada los Rolling Stone y los Huracanes, así se llamaban, Rolling Stone and the Hurricanes. Y el año 1962, tras el despido de Pete Best, Ringo Starr ocupó el lugar de la batería. Siempre han dicho que fueron malos con el Pete Best, o sea, Pete Best. Pero la historia demostró que el cuarto Beatles era Ringo Starr. Así que estuvo cumpliendo años. Hoy apenas se mueve, el otro día lo vi ahí. Sí, está abuelita. 86 años cumplió.

0: grande, grande Ringo Starr, el mejor, el único Beatle que me gusta. El resto son todos sobrevalorados.
1: ¿Le gusta picar la guía a usted? Ah, le gusta. ¿Estamos listos? Sí, no tengo nada más que decir de Ringo. Bueno, cantó en algunas canciones ahí los Lennon y McCartney, sabiendo de los fans que tenía el señor Ringo Starr. Le compusieron varias canciones para que él pudiera cantar. Pero de igual forma, tras la separación, todos pensaron que el pobre Ringo se iba a ir a jubilar a su casa. Pero estaban todos equivocados. Siguió en la música y dejó varios covers interesantes como este.

Gran Ringo. Martes cumplió años, 86 años de edad. Ya, ¿estamos listos? Sí, no más, yo no puedo estirar mal chicle con Ringo. También en las efemérides musicales vamos a destacar a esta cantante y compositora norteamericana, nacida en Kentucky. Hablamos de Joan Elizabeth Osborne, que se hizo conocida mundialmente gracias a esta canción, el One of Us.

64 años cumplió el pasado 8 de julio. Esto fue el día miércoles, ¿cierto? Sí. Ya, estamos listos. Si no tiene más canciones conocidas. Estos artistas que están acá son de 21ª canción. Seba. Otro de los artistas que también cumplió años esta semana, también el día 8 de julio, pero del año 1970, es el señor Beck David Campbell, este californiano, que también nació el 8 de julio, nombre artístico, Beck.

Yo después de mucho tiempo capté que decía soy un perdedor en español. Maldito ignorante. Oye, este cantante se caracterizó por su estilo lo-fi. Ahí quedaron, ¿ah? ¿Eh? Ahí quedaron. Bueno, el estilo lo-fi es se le denominó así a las producciones que realizaban las canciones con medios anticuados y de baja fidelidad, ¿ah? ¿Eh? No, hombre, que le ponen ahí, va. Pero en los 90 se usó mucho, ¿ah? ¿Eh? Este enfoque de producción llamado lo-fi. Lo-fi, así se escribe, lo-fi. Ya, estamos listos. Traté de alargar lo más que pude con eso. También, oye, algo curioso esta semana. O había ocurrido, bueno, hasta el día martes fue, ¿cierto? Sí. Sí, el día martes falleció una artista muy conocida. Pero curiosamente, si no hubiera fallecido esta artista, no hubiéramos tenido un murió esta semana. Esta semana nadie falleció artista conocido, pero ella sí. Ya cerremos con Beck, sí, porque me fui en la volada. 55 años cumplió Beck, este cantante norteamericano. Ya. ¿Qué sonó ahí? Ah, tengo acá abierto un WhatsApp. Ahí sí, tenía abierto un WhatsApp. Ya, acá. Sí, porque esta semana nos enteramos. Este está fresquito, este muerto. Hasta acá se siente todo el. Sí, pues falleció. Ella, la gran Bonnie Tyler, falleció el 8 de. Porque para la audiencia se falleció. El 8 de junio del año 51. Se recuerda el nacimiento, pero el 8 de julio. Oye, mira, diferencia de un mes. No, esta entró en la teoría. Sí, pues, la teoría de que tu muerte llega cerca de tu nacimiento. Así que todos los que estén cumpliendo año en julio, por favor, abríguense harto. Cuidado al cruzar la calle. Sí, vos. Traten de no viajar. A la Tirana menos. Sí, vos. Si no, le va a pasar lo que le pasó a Bonnie Tyler. 8 de julio del año 2026. El mundo de la música se entera del fallecimiento de Bonnie Tyler, apodada la primera dama del rock. Pero su música seguirá presente, su sello personal, su inconfundible tono de voz, ronca y áspera. Y obviamente aquí, en el Cada Loco, va a seguir vigente la gran Bonnie Tyler.

0: lo dije.
1: Murió, murió, murió.
0: Ya, si lo dije, ya. Oh, va a salir al aire. Ya, estamos listos. Falleció, ¿a qué edad falleció la Bonnie Tyler? 75 años tenía. Sí, complicaciones, dice, por una perforación intestinal. Ya no me voy a meter muy ahí. Falleció, no. También en las efemérides musicales vamos a destacar a este cantante, compositor británico, oriundo de Australia. Hablamos del señor Ronald Belford Scott, conocido en el mundo artístico como Bon Scott, que fue el segundo vocalista de la banda AC/DC.

tiene un parecido impresionante a Brian Johnson. No son iguales, ojo. No estoy diciendo que sean iguales, pero tienen un timbre muy, muy parecido con el de Brian Johnson. El actual y el más conocido por todos. Vocalista de los AC/DC. Sí, los tres vocalistas tuvieron los AC/DC. Dave Evans fue el primero. 74 llegó Bon Scott hasta 1980, sí, porque él falleció en febrero de ese año. 33 años tenía tan solo por una intoxicación etílica. Sobredosis de copete tuvo el señor Bon Scott. Lamentablemente falleció y ahí lo sustituyó el señor Brian Johnson. Pero el señor Bon Scott nos dejó estas joyitas antes de fallecer.

0: TV screen.
1: Se parece, ¿no? Sí, tiene un parecido. Va a mandar un mensaje a un seguidor de CBC. No, se parecen en nada.

nacimiento, ¿eh? 9 de julio del año 1946. Se recuerda el cumpleaños del señor Ronald Belford Scott, Bon Scott. También en las efemérides musicales vamos a destacar el nacimiento, 9 de julio, pero del año 1957, de este cantautor, músico inglés. Nacido bajo el nombre de Peter Sinclair Almond, pero que es conocido a nivel mundial simplemente como el señor Mark Hammond. No, no es Halmon, por si acaso. Almond, Mark Almond.

ícono de la escena gótica, así se le llamó al señor Mark Almond. Tuvo una niñez bastante traumática. Era asmático, tartamudo. Su papá era militar. Sufría de maltrato cuando chico. Una historia muy triste. Pero logró superarse gracias a la música. Tuvo su carrera en solitario. También, no brillante, pero sí destacada en la escena de los años 80. Esto fue su mayor éxito como solista. El This Run Rains. Sí. Los DJs hacen chupete esta canción, ¿eh?

julio, ¿eh? Tuvo cumpleaños el señor Mark Almond. 69 años cumplió. Sigue haciendo música. De hecho, en pandemia, ¿eh? Lo vi por ahí lanzando algunas cosas, nuevo material. Pero le perdí el rastro después, ¿sí? En pandemia lo vi, unos videos ahí que, bueno, muchos músicos aprovecharon en pandemia, sí, de volver ahí a componer. No había más que hacer, ¿po? Era eso, o morirte de aburrimiento. Ya, yo también compuse algunas canciones ahí. También en las efemérides musicales vamos a destacar. Se me la llevé trabajando en la... Era el único que no estaba confinado. Cuchicucha ahí trabajando, para allá y para acá. Oye, de milagro no se me pegó el COVID. Ya. Hoy el programa disperso. 9 de julio también del año 1959. Llega a este mundo este músico, cantante, compositor escocés. Tal vez por el nombre no lo reconoceréis. No tiene un nombre muy estrafalario. No. Nombre de nacimiento: James Kerr. Nombre artístico: Jim Kerr. Igual que Aaron Ayer. Pero si le digo que fue la voz de éxitos tales como... Ahí sí, ¿o no? La voz de los Simple Minds. Para que se aprendan el nombre y nunca más se le olvide. Jim Kerr.

67 años cumplió el pasado 9 de julio el señor Jim Kerr, la voz de los Simple Minds. Oh, esta canción, qué buena. Qué escucha.

¡Qué temón! ¡Qué temón! ¡Qué temazo! Como diría un colega por ahí, los dejé peinados para atrás con esta canción. No, bueno. Ya. Una de las grandes bandas inglesas de los 80. Estoy viendo acá. Álbumes, 5 álbumes número 1, ¿eh? Tuvieron ahí en el Reino Unido, el 84, 85, 87, 89 y también el 92. Vendiendo más de 60 millones de álbumes, ¿eh? Así que sí. Una destacada agrupación, los Simple Minds. También en las efemérides musicales, vamos a saludar ayer, viernes, o antes de ayer, se está escuchando la repetición el día domingo. ¿Eh? 10 de julio del año 1949, se recuerda el nacimiento del señor Greg Stanley King. Él.

Dos éxitos logró imponer el señor Greg King junto a la agrupación de Greg King Band. Este fue uno de ellos, fue el 83, pero el primer éxito que tuvo fue este, del año 1981. La recordada

0: pasó?
1: Murió.
0: ¡No! ¿Murió? ¿Y cuándo murió? Ah, el 13 de agosto del 2024. Mira, hace poquito falleció, ¿eh? 75 años cuando nos enteramos del fallecimiento. Todos, menos yo, no me di cuenta. Falleció el 13 de agosto.

Estamos listos, sí. También en las efemérides musicales. Alfombra roja, por favor. Sí. 10 de julio del año 1954. Llega a este mundo este cantante, compositor británico, que es conocido por todos por ser parte del grupo Pet Shop Boys. Hablamos del señor Neil Francis Tennant. El cantante. La voz.

de familia católica británica. De hecho, fue monaguillo en la parroquia, sí, ahí donde vivía. Formó parte del coro también. Cantaba hasta en latín. Sí, pues, cantaba en latín. Por eso no extrañó que en los 80... Oh, yo creo que los papás cuando escucharon esta canción les dio ataque a los padres ahí.

Oye, en un control room cuando hicimos el It's a Sin, sí, pues hay unas frases que hizo en latín que no estuvo en la mezcla final. Voy a ver si lo encuentro, si lo tengo a mano.

0: Ahí parece que la encontré, ¿eh?
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0: Vamos a adelantar, a ver.
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0: Nunca fue, parece.
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0: Nunca fue.
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0: La tuya. Ahí está, ¿eh? En exclusiva, hablando en latino. Oye, cuchi cuchi, tiene, ¿ves? Tiene todo cuchi cuchi. Mea culpa, mea máxima culpa. Malditos ignorantes. Ya. Estamos listos, ¿no? ¿Cómo estamos de tiempo? Sí, me quedan varios, así que parece que van a pasar el corte y la censura. Ya, ¿a dónde nos vamos? Nos vamos acá. Ya, vamos. Sí, vamos a tenemos que pegar ahí un pequeño corte. El próximo año los saludamos a los que están.

Sí, pues se me de nuevo. Sí, de nuevo, porque sí, pues me equivoqué. Se me corrió el libreto de página. Sí, puede ser el otro, el que dejamos afuera. Ahora sí, 11 de julio, un día como hoy. Menos mal que un día como hoy también. California, Oakland, California, se recuerda el nacimiento de Patricia. Me gustó ese nombre. Patricia, Eva, Bonnie Tyler, que fue parte de la agrupación de Bonnie Tyler, porque dijo. No, bueno. Me volví a equivocar. Por favor, no importa más. Esta la editamos mañana. Mañana sale bien. Pone. Ahora sí, la tercera la decía. Sí. Se llama Bonnie, pero no Tyler. Es que leí Patricia y me vino unos recuerdos.

Bonnie Pointer es una de las líderes, así que importante, porque fue la fundadora del exitoso grupo The Pointer Sister. Desde su creación, ahí a finales de los 70, tuvo una brillante carrera junto a sus hermanas Anita y June Pointer. Así que estamos recordando el nacimiento de Patricia Eva Pointer, la líder de los Pointer Sisters.

Ya, estamos listos con... Sí, la verdad es que cuando son grupos así que cantan varios, yo solamente saludo como al más importante. De hecho, ahí me están soplando, hay un auditor que dice que también esta semana falleció uno de los Village People. Sí, pero me parece que no es uno de los principales, ¿eh? Voy a corroborar, pero por lo que leí ahí la semana, era uno de los hilos que bailaba y se disfrazaba y de... Pero parece que no era el principal, ahí voy a chequear si va.

y le puse a la inteligencia artificial confirmar, murió de... Ah, no, pues dice que el vocalista principal, según la IA, pero murió el... ¿Cuándo murió? ¿El 30 de junio? No, pero ya pasó, match. No, ya está. Ya se lo comieron los gusanos ya. ¿Cuándo fue el 30 de junio? Sí, pues el martes pasado. Ah, se me pasó ya porque está enfermo. Sebo. Se falleció, dice Víctor Willis, el icónico vocalista principal y cofundador de Village People, el que se vestía de policía. Murió el 30 de junio, dice, a la edad de 74 años, un día antes de su cumpleaños. ¿Ven? ¿Ven? ¿Qué les dije? No, si la teoría anda pegando fuerte. Así que, a todos los... Juan Carlitro, cuídate, Juan Carlitro. Por favor, Juan Carlitro. Ya. 11 de julio, también un día como hoy... Nace en el Reino Unido el señor Peter John Joseph Murphy, que inmortalizó esta canción, Who's Job?

el padrino del rock gótico y la subcultura gótica. Así se le llamó al señor Peter Murphy. No, que no es el de Robocop. No, hombre, es Robocop. Oye, delgado el hombre, elegante y con prominentes pómulos y aspecto vampiresco. Ya, con una voz profunda y una inclinación por la poesía. Oye, ¿quién escribe estos textos medio raros?

Ya. Estamos listos, ¿cierto? 68 años cumplió el señor Peter John Murphy. También en las efemérides musicales me quedan dos, ¿eh? Dos para cerrar. Este 11 de julio también. Oye, hartas artistas ya, mira. 11 de julio del año 1959 se recuerda el nacimiento.

nacida en Santa Mónica, California, 1959. Conocida por todos bajo el nombre de Susan Vega. Ella.

destacada cantante, tuvo dos éxitos. Este. Y el otro éxito que viene también en el, me parece que viene en el mismo álbum, el Tom's Diner, no Tom's Dinner, como escuché por ahí. Era una versión a capela, sí. El... Sí, ambas son del segundo álbum de estudio. Ahí estoy chequeando. Bueno, era una versión a capela que no tenía instrumentación, pero en la década de los años 90, el dúo llamado Disney 8 reversionó la canción en los 90 y quedó así con esta base.

creo que era la base que necesitaba esta canción. Esta canción en particular, Tom's Diner, tiene una particularidad. Sí. La versión, esa a capela que les menciono yo, fue la primera creación del formato MP3. A finales ahí de los 80. De hecho, llevó el título Susan Vega de la madre del MP3, por si usted no lo sabía. Ya, oye, para cerrar, 66 años, está cumpliendo hoy la gran Susan Vega. Y para cerrar, lo vamos a hacer a lo grande, porque mañana, 12 de julio, se recuerda el nacimiento de esta cantante inglesa que fue tecladista también.

Qué hermosa música, ¿no? Christine McVie. Era música, era cantante de sesión, ¿eh? Bueno, era también tecladista. De hecho, antes de unirse a la banda, 2 años antes, ella participaba solamente de los álbumes como apoyo. Pero después se integró oficialmente a la agrupación y estuvo presente en prácticamente todos los grandes éxitos, de los mayores éxitos de Fleetwood Mac.

vamos a cerrar estas efemérides musicales con broche de oro, con una de las canciones que fue compuesta precisamente por Christine and Matt Vick, que fue esta, una hermosa canción llamada Little Lies, cerrando estas efemérides musicales de la presente semana.